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1: Son las 7:12.
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1: Son las 7 con 27 minutos.
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1: Son las 7:44.
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1: Son las 7:54.
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1: Hay dos formas de ver la vida. Una es creer que no existen milagros. La otra es creer que todo es un milagro. Bienvenidas, bienvenidos, excelente nochecita, jueves caluroso, bendecido y maravilloso, 21 de mayo. Mi nombre es Ivette Camberos. Una disculpa, ayer los dejé vestidos y alborotados, pero aquí estoy presente con todo el ánimo, sí y no. Porque hoy jueves nos vamos a poner a llorar. Hoy voy a proponer y pongo sobre la mesa esta dinámica: canciones que duelen en el alma. ¿Y por qué? Saben que nos gusta el chisme, entonces no nada más es me duele, pero atrás de cada canción que duele, a lo mejor hay una historia, o a lo mejor solamente es por la letra, pero queremos saber, queremos profundizar en cada una de esas baladas que vayamos escuchando en esta noche. Así es que puedes pedirla a partir de este momento, WhatsApp 9981-964003. Y nos vamos con una balada que es maravillosa, pero el significado es bastante, bastante doloroso. En la voz de Luis Miguel, esta canción, bueno, ¿qué les puedo decir? Se llama Yo sé que volverás. Una canción que él, en una entrevista en 1994, el propio Luis Miguel confesó que esta es la única canción que le dedicó a su madre, ya que la letra le recordaba automáticamente a ella. A través de metáforas en esta canción vamos a darnos cuenta cómo hay una esperanza, pero una esperanza dolorosa, un anhelo de un reencuentro, el cual nunca se dio. La interpretación es bastante personal para Luis Miguel, inclusive se dice que esta canción no la canta en sus conciertos por obvias razones, podría quebrar, ¿verdad? Es algo bastante doloroso para él, pero pues en esta noche de baladas que duelen en el alma, vamos a disfrutarla.

0: sin duda alguna esta canción pega en el alma, aunque nosotros, bueno, no a lo mejor estemos viviendo la misma situación que Luis Miguel, pero transmite de una manera impresionante este sentimiento. Para los que apenas están conectando, hoy estamos poniendo en la dinámica, ¿no? Canciones desgarradoras, canciones que duelen en el alma, que significan algo. Y es que las canciones que escuchamos actúan también como una terapia, ¿no? Nos ayudan a sentirnos de alguna forma también comprendidos, ¿no? Tú dices, ese que escribió parece que supiera mi historia. Entonces eso ayuda un poquito a este sentimiento de validación a nuestro dolor. Pero atrás de todas esas canciones que uno dice, esa no porque me duele, hay una razón. Así que hoy estamos buscando esas razones. Es pedir cualquier balada que duela en el alma y decirnos por qué. Si quieres ser anónimo, ya sabes, me lo escribes así en grande en el WhatsApp para que yo no la vaya a regar. Y manda tu mensajito 9981-964003. Soy Ivette Camberos y nos vamos a una pausa.
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2: Son las 8:13.
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0: Hoy no está romántico, hoy está sensible. Un momento donde estamos encontrando esas canciones que nos duelen en el alma, pero también haciéndonos la pregunta, ¿por qué son dolorosas? ¿Qué fibra tocan por ahí? Así que es importante, pues, contestar la pregunta, ¿verdad, Jaciel? Esta canción que pides está dolorosa. Sí, está dolorosa, la vamos a poner, pero estoy esperando que me digan por qué. No todo hay un por qué, igual y nada más por la letra, no sé. A lo mejor hay una historia detrás de eso. Y si lo quieres hacer de forma anónima, con todo gusto. 9981-964003. Por aquí, Jaciel me dice, muy buenas noches, tenga la voz más romántica de la radio. Y a todos los baladistas, nada más quiere que se le extrañe, ¿verdad? Y lo peor es que ya viene el fin de semana, tengo que esperar más, pero espero que esté muy bien, señorita. Andamos con todo, mi querido Jaciel, gracias. Hoy tocan dos canciones. Ah, no, no, una. Bueno, si nos da tiempo, luego pides otra. Dice, por favor, mañana de Cristian Castro. Excelente fin de semana. Bueno, mientras me completas la pregunta, vamos a escucharla, porque es una pieza maravillosa. Que, por cierto, traigo ganas de un especial de Cristian.

Cristian Castro es sin duda una de las mejores voces que tenemos en México y no pienso ponerlo en duda. 8:20, estás en Baladas. Vamos a seguir disfrutando estas canciones desgarradoras. Baladas que de alguna forma cuando escuchamos nos hacen doler el alma. Y no es malo, no es malo de repente darnos ese espacio de validar nuestras emociones, nuestros dolores, permitirnos liberarlos. Y qué bonito que lo hagamos a través de la música. Y ya, se sueltan, no es que uno se aferre a ellos, porque ya lo he dicho, el sufrimiento es opcional. Vamos a seguir disfrutando. Hoy la dinámica es canciones que duelen, pero que te duelen a ti, o sea, que te duelen el alma, y me tienes que decir por qué, para entender por qué, pues por el sentido, ¿no? El sentido principal del por qué estás pidiendo la balada. Si lo quieres hacer anónimo sin ningún problema, me pones así anónimo en grande y yo no leo tu nombre. 99-81-96-4003. Pati dice: Ivette, te extrañamos ayer. ¿Podrías poner la de Jueves de La Oreja de Van Gogh? Habla de los atentados en el metro de Madrid. Pues sí, esta canción tiene una historia muy profunda. Estoy aquí investigando. Está inspirada en los atentados terroristas el 11 de marzo del 2004 en Madrid. Esto está increíble porque lo lograron porque encontraron un libro. El emotivo relato está basado en los diarios y cartas encontrados entre las pertenencias de las víctimas de la tragedia. La letra cuenta cómo ambos coincidían todos los días en el vagón del tren. Por timidez nunca se habían hablado hasta que, finalmente, la mañana del jueves 11 de marzo, ella se armó de valor y se acercó a él. Tras presentarse, él le confiesa que ella es el único motivo por el que toma esa línea del tren. Justo en el momento en que sus vidas se iban a cruzar sentimentalmente, ocurre el atentado. Sin duda, una canción sensible, así es que vamos a disfrutarla.

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1: Muy hermosa canción, pero cuando entendemos el contexto es sin duda dolorosa. Hoy en Baladas estamos poniendo canciones que nos duelen en el alma. Y pensándolo, inclusive puede ser hasta canciones románticas y nos pueden doler en el alma porque a lo mejor nos recuerdan alguna relación, nos recuerdan algún momento de nuestra vida. Siempre hay una canción, yo creo, o varias, que nos marcan, ¿no? Y decimos, esa no, ¿no? Porque de alguna forma ponerla remueve algo en tu interior. Así es que hoy estamos haciendo esta dinámica que es catártica, que te invito a pedir la balada que quieras, que eso, tiene que cumplir el requisito de que te duela en el alma, que remueva algo en ti y que nos digas por qué. Porque aparte nos gusta el chisme, ¿verdad? 9981-964003. Soy Ivette Camberos y nos vamos a una pausa.
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2: Son las 8 con 27 minutos.
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A estas alturas de mi vida, no busco ser parte de un cuento con final feliz. Solo busco ser feliz sin tanto cuento. Estoy de vuelta, Ivette Camberos, esto es Baladas, 8:30. Estamos poniendo hoy baladas que nos duelen en el alma. Canciones que son profundamente dolorosas, a lo mejor por alguna vivencia o por el significado de la canción. También vale, ¿no? Que a lo mejor tú no estás viviendo justamente o no viviste lo que describe la canción, ¿no? Como la del atentado, pero duele, duele porque al final de cuentas somos seres empáticos, ¿no? Somos seres empáticos y hay canciones con historias dolorosas que pues de alguna forma te sensibilizan. 9981-96-4003, por aquí dice: buenas noches, excelente programa, saludos a mi esposa Patty, que está cuidando a nuestra hermosa Hanna. Atentamente, el Armin. Ahí está, saludo para Patty y la bebé. Y sigamos adelante. Dice por aquí, ya se me perdió. Híjole, ¿dónde está? Aquí está. Hola, buenas noches, saludos. De acuerdo al tema, la de Bye Mamá, de Alejandra Guzmán. Frank, te mando un abrazo, no me dijiste por qué. ¿Por qué te duele en el alma? Digo, esta canción le duele y le dolía en el alma, y no sé si le siga doliendo en el alma, a Alejandra Guzmán, una canción con la cual debuta en 1988. Y la verdad es que es una letra intensa, es un grito de independencia, pero también aborda la ausencia y la distancia emocional que vivió con su madre Silvia Pinal. De hecho, Silvia Pinal se sintió ofendida por los fuertes reclamos y el distanciamiento se hizo notar. Obviamente ella pues seguía, ¿no? Sigue siendo una figura pública importante y obviamente pues ella se sintió evidenciada. A pesar del impacto inicial, bueno, el tiempo sanó las heridas y ambas lograron superar este amargo episodio del debut. Pero no dudo que si logran escuchar esta canción una vez más, les siga removiendo esas fibras dolorosas. Oigan, le mando un saludo a mi querida Sandrita. Querida Sandra, gracias por estar ahí. Ábrete con nosotros, dinos qué canción te duele en el alma. Pídela, pídela, tú sabes mi WhatsApp personal.

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1: Esto fue Bye Mamá 1988. Estábamos disfrutando los inicios de Alejandra Guzmán. Soy Ivette Camberos, esto es Baladas. Hoy estamos poniendo canciones que nos duelen en el alma. Pero más que la canción, me interesan las historias. Y lo puedes hacer de forma anónima, porque como lo dije hace rato, hay canciones que inclusive no son desgarradoras en sí, o sea, a lo mejor son bonitas, pero te traen un recuerdo que te duele, que de alguna forma pues sigue, no sé si vivo, a lo mejor está como en pausa, no sé si los dolores se quedan como en pausa dentro del alma, pero cuando escuchas la canción remueve ciertos sentimientos. Entonces, cualquier balada que te duela en el alma y... ¿por qué? 9981-964003, Ingeniero Madero. No la vaya yo a regar, pero no me dijiste que anónimo. Dice por aquí, Ivette, hay dos canciones que en su momento me hicieron llorar mucho. Fue de, en mayo del 2011, se llama Tan Solo Tú, de Franco De Vita, y Reloj, con Luis Miguel. Ambas canciones en su momento fueron muy desgarradoras, ya que quise mucho a Mariela y no pudimos continuar con nuestra relación. Ahora solo la recuerdo como un gran amor que tuve. ¿Podrías complacerme con cualquiera de las dos canciones de parte del Ingeniero Madero? Con todo gusto. Vamos a tomar la primera, ¿sale? Porque ya pusimos a Luis Miguel y alguien ya me pidió a Luis Miguel. Entonces, para no poner puro Luis Miguel, aunque yo quisiera, ¿verdad? Gracias por abrirnos tu corazón. Es lo que digo. A veces la canción es linda, pero pues te trae un sentimiento ahí agridulce al recordar a un amor que se fue.

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1: Quédate a mi lado, nos vamos a una pausa. Esto es Baladas a través de Turquesa Pop. Son las...
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1: Son las 8:42.
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1: Estamos de vuelta, está muy buena la dinámica, obviamente está abriendo por ahí sentimientos, pero bueno, vamos a desahogarlos. El escuchar canciones que duelen en el alma nos ayudan también a validar nuestro dolor y a permitir esa liberación de la emoción reprimida, ofreciendo una extraña, digo extraña porque sería como incongruente, ¿no? O sea, estoy triste y pongo cosas tristes, pero sí nos da una sensación de confort. Vámonos con un anónimo por aquí.
2: Hola, señorita, buenas noches. Pues bueno, hay tantas anécdotas, pero hay una canción en lo particular que me pega mucho, y es la de Hasta que vuelvas, de Luis Miguel. Tuve un amorío hace muchos años donde, pues obviamente nunca entendí el por qué terminamos la relación, si nos llevábamos súper bien, si todo era, pues o sea, nos llevábamos súper bien. No entiendo por qué terminamos. Sin embargo, pues yo quise como acercarme y pues hacer las paces y todo. Y para no hacerla larga, pues yo no sabía que se termina casando con uno de mis amigos. Yo sin saberlo, que ellos se conocían en otro lado. Así que esa canción, cada vez que la escucho, me pega mucho. Claro. Muchas gracias y saludos.
1: Un fuerte abrazo, pero ¿sabes qué? No hay dolor que dure 100 años.

0: Vámonos a una pausa. Esto es Baladas.
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2: Son las 8:53.
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1: Esto fue Si Tiene Que Ser, Será, de Mafalda Cardenal. 8:58, estás en Baladas, soy Ivette Camberos, me da mucho gusto acompañarnos. La verdad, yo también los extrañé ayer, pero aquí estamos, al pie del cañón. Y bueno, pues un tema sensible, ¿verdad? No digo que sea fácil para ninguno. Obviamente, no somos de palo, ¿no? Nos duelen ciertas cosas. Vamos a seguir leyendo mensajitos que están llegando más a través del WhatsApp 9981-964003. Hoy, estas canciones que nos duelen en el alma, pero hay un motivo por el cual nos duelen profundamente. A lo mejor, en muchos de los casos, es porque nos recuerdan alguna situación, alguna persona, o a lo mejor la letra, ¿no? En sí también hay letras muy, muy dolorosas. Tú pídela, pero dime por qué. ¿Por qué te duele esa canción? 99-81-96-40-03. Una vez más, 99-81-96-40-03. Manuel dice por aquí: ¡ay! Recuerden que si es anónimo me lo ponen así en grande, ¿eh? Ivette, buenas noches, aquí de regreso, tuve que salir de viaje y no pude escucharte, pero ya de regreso. ¿Qué te parece la canción Aún Lo Amo, de La Gran Dulce, alumna del gran José Rómulo Sosa? José, José, bendiciones y excelente noche. Me parece bien, Manuel, nada más que no completaste la dinámica. Era decir, ¿por qué te duele Aún Lo Amo?, ¿verdad? ¿Qué significa en tu historia o por qué consideras que es una balada que duele en el alma? Ahorita la voy a poner, espero tu respuesta. De todas maneras, vámonos rápido a una pausa y regresamos con esa canción. Soy Ivette Camberos, esto es Baladas.
2: Son las 9 en punto.
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estupenda interpretación de Dulce, Aún Lo Amo. Es que la manera en que la canta, aunque uno no esté viviendo a lo mejor esa situación, híjole, le duele, ¿no? Porque lo hace muy bien, hace muy bien su trabajo Dulce, aparte de ser una voz extraordinaria. En paz descanse. 9:05. Hoy estamos poniendo canciones que nos duelen en el alma. Canciones que a la vez y contrastantemente, aunque nos duelen, nos permiten pues liberar todas esas emociones reprimidas, sentir empatía, validación, porque hay una persona que se puso a escribirla, ¿no? Que se sentía como nosotros tal vez, y también pues alguien que la interpretó de una manera magistral, así como Dulce. Vamos a seguir adelante. Dice por aquí, me pone de favor la canción de Reloj Cucú de Maná. La escuchaba mi mamá cuando mi papá falleció y nos quedamos los hermanos pequeños. Eso fue hace 20 años. Gracias por compartirnos un momento tan personal. Y aquí está tu canción.

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1: El amor no tiene cura, pero es la única medicina para todos los males. 9:11, canciones sensibles, canciones que nos tocan el alma de una manera dolorosa, canciones que duelen en el alma. Hoy estamos en esa dinámica. Vámonos rápido a una pausa. Quédate a mi lado, esto es Baladas.
2: Son las 9:11.
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2: Son las 9:11.
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Qué difíciles, ¿verdad? Se vuelven algunos sentimientos, algunos innombrables. Una mezcla de ellos también. Lupita D'Alessio, ni guerra, ni paz. 9:17, estás en baladas. Hoy sí nos estamos dando el chance de llorar. Llorar, de sentir. Está bien, a través de la música nos podemos identificar de una buena manera, ¿no? Sabemos que, pues es que cuando uno está sufriendo por algo, piensa que es el único en el mundo, ¿no? Y es bueno darnos cuenta que son sentimientos humanos. Entonces, aquí y en China, alguien ya ha pasado por eso. Sí, sí es doloroso, pero también la buena noticia es que todo dolor va menguando, ¿sí? Va decreciendo y en algún punto, pues ya solamente queda el recuerdo. Dice por aquí: hola, hola, bonita y bendecida noche, te extrañamos ayer. Me duele esta canción por un ex que me la dedicó y ya no le di segunda oportunidad. En su momento dolió mucho y ahora que la escucho me pregunto qué habría pasado si hubiera dicho que sí. Pero bueno, Alejandro Fernández, te voy a perder. Yo te voy a decir lo que hubiera pasado. Discúlpame, no me estás preguntando, pero no hubiera funcionado. Yo no creo en las segundas oportunidades, pero esa soy yo. Vámonos con tu canción.

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1: Ya mañana tengo una dinámica que nos hará reír, pero hoy estamos pues también disfrutando de alguna manera, sí se puede disfrutar el dolor. Por aquí dice, buenas noches anónimo, antología de Shakira. Me resulta desgarradora porque en una relación se construye una nueva y mejorada versión de cada persona, pero cuando se acaba la relación nos quedamos en pedazos y lo que tuvo sentido ya no lo tiene.

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1: Es momento de irnos a una pausa. Estás conmigo, estamos disfrutando juntos de esto que es Baladas. Ya regreso.
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2: Son las 9 con 27 minutos.
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1: A menudo las personas dicen que aún no se han encontrado a sí mismas, pero el sí mismo no es algo que uno encuentra, sino algo que uno crea. 9:29, estás en Baladas. Hoy estamos poniendo baladas que duelen en el alma y platicando el por qué, ¿verdad? Básicamente siempre hay una razón del por qué una canción nos conmueve tanto. Dice, hola, buenas noches, ¿podrías programarla de Y al final? De Bunbury. Esta canción me recuerda, con esta canción me acuerdo del día que nos dijimos adiós. Yo me tuve que venir a Cancún y ella se quedó en la Ciudad de México y aún no puedo olvidarla, aunque ya pasaron muchos años. Con esto constato que sí, a los hombres hay mujeres que se les quedan atravesadas siempre y por siempre en la memoria.

0: Hola, hola, hola, ¿qué tal? Buenas noches, Ray Patch. Bueno, por fin, estoy aquí disfrutando esta noche aquí en tu casa, su casa. Hoy no vengo manejando, hoy no voy manejando. Tu voz se escucha diferente, estoy escuchando por celular y pongo los earphones. Pero igual de hermosa tu voz, siempre, siempre tu voz, hermosa. Mira, estaba viendo, bueno, escuchando la dinámica. No te voy a hablar de cosas de pareja ni de amor, pero a veces en la vida duelen también muchas cosas. A veces cuando tienes éxito, pues la gente te empieza aplaudiendo y después termina envidiando. Y no me refiero a que cuando ya no tienes éxito te olviden. Eso es muy diferente. Y hablo del éxito no solamente económico, de los placeres que te da la vida y de los deseos que tú quieres cumplir en la vida, desde que naces hasta que empiezas, tienes uso de razón, empiezas a leer, a descubrir el mundo y tienes anhelos, viajar y aprender más idiomas. A eso yo le llamo éxito. Y bueno, pues me ha tocado en la vida diferentes circunstancias. Y sí duele, duele porque mucha gente me ha dado la espalda y duele. Entonces estaba checando y si pudieras complacer esta noche con Todavía Duele de Nelson Ned del 98, creo que va muy ad hoc con la temática. Un abrazo muy fuerte y como siempre, tu admirador. Por ahí dicen que hay otro que es tu admirador número uno, pero ahí estamos los dos a la par. O tres o cuatro o 20, chicas y chicos. Red Patch.
1: Un fuerte abrazo, Red Patch. Aquí está tu canción.

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1: ¡Qué barbaridad! ¡Qué hermosa interpretación esto fue! Todavía duele, creo que es mi favorita sin duda de Nelson Ed. 9:39, Red Patch, mi voz se oye rara yo creo porque traigo un poco de alergia y se me tapó tantito la nariz, pero a lo mejor eso es lo que sucede, pero estamos aquí al 100. Ya saben que he estado peor, creo que estuve como 2 meses con la nariz tapada y ustedes estuvieron en ese proceso y aguantando, ¿verdad? Pero yo lo hago con todo el corazón. Le mando un fuerte abrazo a mi querida Judith, que se encuentra en la Ciudad de México. Hasta allá se van mis abrazos, mi cariño. Qué padre que nos podemos conectar, no solamente en la frecuencia turquesa pop, Jajil FM y Pash, sino también a través de internet, www.turquesapop.fm. Sigamos adelante. Ahí me dice Milky Way. Tú también debes de andar atravesada en la mente de algún pobre mortal que se enamoró de ti, solo que no te lo han informado. Se siente bonito saber que te guardan un cariño especial después de tanto tiempo. No lo sé. Tienes razón, a lo mejor es que yo cierro la puerta, Milky. Y ese sería otro tema, pero yo cuando ya terminé una relación con alguien, yo no regreso. O sea, yo sí la cierro muy, muy radicalmente. Y pues a lo mejor sí estoy atravesada, pero si estoy atravesada en la mente de alguien es porque sabe el daño que hizo. Y no es que yo sea víctima, pero creo que no he hecho las cosas tan mal hasta este punto. 9:40, ya está, me estoy abriendo de más. Vámonos con mi querida persona anónima, porque no me dijo si es anónimo o no. Dice, buenas noches, Ivette, qué interesante lo que dices de cómo nos marcan las personas. En mi caso, hay una mujer que me marcó para siempre, el amor más grande que he tenido, pero hoy la veo como un recuerdo hermoso, cero dolor. Te dejo picada porque la nuestra fue una historia a distancia. Esa te la cuento después cuando hagas esa dinámica. Hoy no pido canción porque no encuentro ninguna que me duela, pero aquí continúo disfrutando de tu bello programa. Un fuerte abrazo. Gracias por también recordarme que tenemos que hacer ese especial de amores a distancia. Ese tiene que existir. Un anónimo por aquí dice, tengo una balada por un amor que tuve y nunca he podido superarlo. Ay, ay, ay, yo no puedo creerlo. Siempre lo amé y yo quería todo con él, pero él conmigo no. Nunca supe por qué si éramos el uno para el otro. Él fue mi primer amor, pero yo la de él no. Creo que eso fue la gran diferencia. Hasta el día de hoy hablamos. Yo ya me casé con otra persona y él sigue soltero y con diferentes novias de paso. Lo que no entiendo por qué si nunca quiso conmigo nada serio, sigue guardando fotos mías y me sigue hablando bonito, pero nunca quiso nada serio. Y la verdad, si aún lo amo, lo amo mucho. La canción de Shakira, Antología. Ya la pusimos. ¿Qué te puedo decir? Híjole, ese sería un tema diferente. Yo sí tengo esa teoría. A veces la mayoría, bueno, a ver, no es que me voy a oír así, me van a funar, como dicen. Yo siento que no te casas siempre con la persona que amas. Así, o sea, con la que más te marca. Muchas veces hay amores imposibles que te marcan de alguna forma, pero no te quedas con ellos. Esa es mi teoría. A veces te casas con alguien que te conviene, y no estoy hablando económicamente, o sea, es una persona con la que te llevas bien, con la que las cosas van tranquilas, pero hay amores que se quedan atravesados en el alma y con los cuales por la mayoría o por lo regular nunca se llega a más. Esa es una teoría, luego lo platicamos. 9:42, acompáñame una pausa. Esto es Baladas.
2: Son las 9:42.
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2: Son las 9:43.
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1: Híjole, no sabías ni que te dolía. Dice por aquí Anónimo: buenas noches, mi nombre es Anónimo, ya lo iba a decir. De anécdotas tengo muchas, pero tengo una muy especial de un amor de preparatoria. Actualmente tengo 44 años, actualmente vivo en Playa del Carmen. Ella se llama Jessica y sé que vive en Tabasco todavía. Yo le mandaba cartas de ánimo cuando se discutía con su novio, cuando peleaba con su novio, era como un confidente para ella. Yo estaba enamorado de ella y yo sentía que ella también de mí. Nunca me atreví a decirle nada, pero hay una canción muy especial de un disco que ella me regaló de Laura Pausini y se titula Amores Extraños. Hasta la fecha me recuerda a ella cuando la escucho, fue un amor que nunca salió a la luz. Ella me dedicó esa canción en especial. Te mando un abrazo, Anónimo. ¿Qué te puedo decir? Ahí está, mi teoría se cumple. Esos amores que son inolvidables muchas veces son porque ni siquiera se consolidaron. Y yo también tengo uno, y de la prepa. Nunca llegamos a nada, ojalá no esté escuchando, ¿verdad? Pero pues se quedó. Pero yo creo que también porque son los primeros amores. Y los primeros amores, miren, se sienten en intensidad.

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1: Grandes recuerdos de una juventud. Qué bonitos son los primeros amores y qué dolorosos, ¿verdad? Qué dolorosos. Otra dinámica que se me va a ocurrir para la próxima semana. Primeros amores. 9:49. Híjole, ya estamos entrando en la recta final. Dos canciones y nos vamos. No me va a dar tiempo de poner todas, pero sí voy a leer los mensajes. Espérenme. Ya estamos. Ok, ese ya lo leí. Pedro, ¿cómo estás? Dice, señorita Ivette, bonita noche, la de un ángel llora. Me parece una canción que a cualquiera que esté pasando ese momento le dolería. Saludos, Pedro. O sea, tú nos quieres hacer sufrir. O sea, tú no dice ahí propiamente que a ti te haga sufrir. Pero bueno, está bien, vamos a ponerla. Creo que es una canción muy dolorosa. De hecho, Annette compuso este tema inspirado en una amiga íntima que sufrió una profunda decepción y murió de tristeza tras ser abandonada por su pareja. Imagínense esto, la letra describe cómo él termina llorando sobre la tumba de ella, lamentando haberla olvidado y haberle causado tanto sufrimiento.

0: Sin duda, una canción dolorosa. Más de tres ya me dijeron que sacaron el pan tostado. Vámonos a una última pausa. Esto es Baladas.
1: Son las 9:54.
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1: Son las 9:55.
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8: Ayer. Con esta temática, yo mi canción la pido porque tenía una pareja que la quería mucho y pues como dice la canción, ya peleábamos mucho, ya no éramos, no sé si felices ahora sí, pero pues me dolió, ¿no? Se llama Vamos a Darnos un Tiempo, de José José. Les mando un saludo a ustedes, a usted y a todos tus radioescuchas. Vamos a estar aquí hasta las 10. Chau, chau, chau.
0: Pues es momento de decir adiós. Nos vamos a cerrar con esta gran canción, una canción que, como bien dices, nos duele a todos. Nos duele porque en algún momento a lo mejor todos hemos experimentado este tratar de rescatar algo que ya no tiene solución. Yo voy a despedirme así. Madurar es entender que el otro te quiere como puede, no como tú quieres. Con esto ya me despido, deseando que tengas excelente noche, recordándote que estoy contigo de lunes a viernes de 8 a 10 de la noche, hora de Cancún, Quintana Roo. Y bueno, pues sígueme también en Facebook, ahí estoy como Ivette Camberos, te mando un abrazo, sueña con los angelitos y acábate de desgarrar las vestiduras con esta canción.

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1: Son las 10 con 13 minutos.
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0: Son las 10 con 29 minutos.
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1: Son las 10:43.
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1: Son las 10 con 50 minutos.
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1: Son las 11 con 13 minutos.
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0: Son las 11 con 27 minutos.
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1: Son las 11:42.
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1: Son las 11 con 53 minutos.
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2: Son las 12 en punto.

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1: 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Buen día tengan el comandante de todas ellas, los señores general y almirante secretarios, los jefes, oficiales y tropa de nuestros gloriosos Ejército, Armada y Fuerza Aérea.

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1: Son las 12 con 16 minutos.
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1: Son las 12 con 40 minutos.
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1: Son las 12 con 53 minutos.
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1: Es la 1:14.
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1: Es la 1:28.
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1: Es la 1:43.
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1: Es la 1:56.
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1: Son las 2 con 4 minutos.
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1: Son las 2:19.
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0: Son las 2 con 32 minutos.
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1: Son las 2:49.
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1: Son las 2:59.
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1: Son las 3:06.
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1: Son las 3:20.
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0: Son las 3:37.
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3: Son las 3:49.
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1: Son las 3:53.
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1: Son las 4 con 14 minutos.
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1: Son las 4 con 28 minutos.
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1: Son las 4:45.
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1: Son las 4:53.
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2: Son las 5 en punto.
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1: Son las 5:13.
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0: Son las 5:29.
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1: Son las 5:42.
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1: Son las 5:49.
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1: Son las 6 con 16 minutos.
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2: Hola, hola, bienvenidos. ¿Cómo están? Estamos hoy en un nuevo episodio de Ya Oíste. Hoy les traigo un tema muy interesante, poco conocido, que incluso yo al momento de investigar, la verdad me quedé con muchísimas dudas. Y tener el privilegio el día de hoy de poder contar también con un especialista en el área es algo que, wow. O sea, definitivamente vamos a aprovechar y vamos a sacar todas esas duditas. Es un tema que, pues no creo que muchos hemos escuchado, yo me incluyo en esa parte. Es la lucidez terminal. Pero para yo no quitarle la palabra a nuestra querida invitada, a nuestra querida doctora Adriana Baltasar Bastidas, una especialista en geriatría y cuidados paliativos. Bienvenida, doctora, ¿cómo se encuentra?
6: Muchas gracias, muy contenta, muy feliz de poder estar aquí el día de hoy para compartir este tema que me gusta mucho, me apasiona y creo que es importante que lo conozcamos.
2: Pero antes que nada, me gustaría que nos explicara un poquito a qué se relaciona o qué es la lucidez terminal, porque yo me imaginaba una cosa y ya cuando leí, pues, era completamente otra.
6: Claro, mira, la realidad es que la lucidez terminal es un episodio súbito, inesperado de claridad mental y como de un aumento súbito de energía en un paciente que ya está en el contexto de una enfermedad terminal, ya en una situación, pues, al final de la vida o previa a la muerte. Este episodio, pues, es súbito, dura generalmente un periodo muy corto de tiempo y lo importante es que se presenta una conexión como muy inesperada, muy súbita, pero a la vez relevante, tanto para el paciente como para quienes lo rodean, ¿no?
2: Claro.
6: Imaginémonos, la situación de lucidez terminal es cuando yo tengo a un ser querido, a un, pues sí, vaya, un enfermo, un ser querido, que ya tiene una enfermedad pues muy avanzada, en un estadio terminal prácticamente, que ya sabemos que quizá el final se acerca,
2: okay,
6: que ya tiene cierto grado de desconexión con su entorno, que quizá ya no logramos entablar una conversación con él, ya no nos contesta quizá nuestras preguntas, ya no nos pide alimento, líquido, etcétera. Y de repente, de manera súbita, tiene un rush de energía, tiene otra vez entabla una conversación, otra vez logra comunicarse con nosotros, nos pide alimentos, nos pide un refresco, nos pide algo que antes ya no hacía.
2: Ya no.
6: Eso es la lucidez terminal.
2: Estaba viendo que en este tipo de situaciones, pues lo impactante es para la persona también que lo está acompañando, ¿no? Porque creo que piensa que todo volvió a la normalidad, ¿no? Entonces, yo creo que ahí es un tema, pues, delicado, en el aspecto en el que, pues, claro, ¿quién no quisiera ver a su familiar volver otra vez a hacer sus actividades, que salga de esa enfermedad? Pero lo que estábamos leyendo y lo que estamos platicando, doctora, es que a veces, pues, es cuestión solamente de horas o de días, ¿no?
6: Exacto. Generalmente, cuando nos enfrentamos a un episodio de lucidez terminal, nos está indicando que seguramente el final ya se acerca. Una realidad es que es imposible predecir cuánto tiempo nos queda de vida.
2: Claro.
6: No hay forma, no hay alguna forma que con certeza nos ayude a esto, ¿no? Si bien hay algunos factores pronósticos y algunos puntos, a lo mejor parámetros de laboratorio, parámetros clínicos, etcétera, que nos orientan a que el final ya se acerca, la realidad es que muchas veces los pacientes no se comportan como en los libros y pues desafían, ¿no?, a estos pronósticos. A veces el fallecimiento puede ocurrir pues en las siguientes horas, en los siguientes días, 7 días, o a veces no. A veces los pacientes pues desafían esas posibilidades y lo que pareciera ser un episodio ya de lucidez terminal, pues no, resulta que fue simplemente una lucidez paradójica, se llama, cuando, cuando ya no es, no ocurre la muerte de manera inmediata, ¿no? Sino que a lo mejor presenta esta lucidez y el fallecimiento puede ocurrir en meses incluso.
2: Pero ahora, por ejemplo, doctora, estábamos hablando de enfermedades terminales, ¿no? Uh-huh. Y hay, por ejemplo, una estadística, perdón, de la edad en la cual se presenta más este tipo de lucidez terminal.
6: Sí, generalmente se ha observado que predomina en pacientes ya adultos mayores, en pacientes geriátricos, y específicamente se empezó a observar este fenómeno en pacientes con enfermedades neurodegenerativas.
2: Okay.
6: ¿Como qué? Como las demencias, la enfermedad de Alzheimer, la demencia vascular, las demencias mixtas, otro tipo de condiciones ya de deterioro cognitivo. En estos pacientes como tal se empezó a observar los cuadros de lucidez terminal. Por lo tanto, pues es más frecuente que un paciente presente lucidez terminal ya en edades avanzadas, ¿no? Estamos hablando 80 años o más. En realidad, cualquier paciente que presente una enfermedad terminal propiamente, uh-huh, llámese un cáncer en un estadio avanzado, una insuficiencia orgánica, por ejemplo, una falla cardíaca, una enfermedad renal crónica, una enfermedad hepática avanzada, etcétera, cualquier paciente que se encuentre en esa situación de terminalidad o al final de la vida puede presentar un episodio de lucidez terminal, aunque pues se ha observado o se ha descrito con mayor frecuencia en pacientes mayores con demencia.
2: En la parte psicológica o emocional, ¿cómo es que lo estudian o lo abarcan? Porque creo que es un poquito más, lo vemos en físico, ¿no?
6: Claro.
2: Que me duele algo, tengo malestar, pero ¿cómo? O sea, esa es una parte muy interesante, doctora.
6: Fíjate que en el ámbito de los cuidados paliativos, que es como mi área de especialidad, además de la geriatría, realizamos una evaluación de varias esferas del individuo, ¿no? De la persona. Una esfera biológica, que estamos hablando justo de los síntomas físicos, el dolor, náusea, vómito, sueño, etcétera. Los síntomas emocionales o psicoemocionales, que estamos hablando ahí de cómo afronta su diagnóstico, cómo afronta una pérdida, posibilidad de trastornos de ansiedad, de depresión, incluso el duelo anticipado, ¿no? De,
2: claro,
6: de saberse perdiendo su estado de salud. Y también abordamos la esfera espiritual, que muchas veces en la medicina pues difícilmente la abordamos, ¿no? Y en cuidados paliativos sí es súper importante realizar el abordaje de esas creencias que tiene el paciente, ¿no? Si es una persona que se considera espiritual, si tiene alguna creencia, alguna religión.
2: Okay.
6: Espiritualidad va mucho más allá de la religión.
2: Claro.
6: Pero bueno, es como una esfera muy importante también que evaluamos. Y ahí pues vaya en el aspecto psicológico o emocional, es donde pues vamos indagando este tipo de síntomas, ¿no? Si el paciente presenta algún cuadro de depresión, compatible con depresión, con ansiedad, con este duelo anticipado, ahí es donde nos vamos dando cuenta y pues por supuesto, al darnos cuenta, logramos integrar un diagnóstico y dar un tratamiento en esa situación.
2: Antes de terminar, doctora, a mí me gustaría que, pues no sé qué mensaje para todos aquellos que están en el sector de salud, porque es un tema, como bien dijimos, que no muchos tienen el privilegio de poderlo ver personalmente o de saber qué les puede dejar a esas personas que están en el sector médico y a las personas que están fuera de.
6: Yo creo que muy importante, no olvidemos que los cuidados paliativos se deben de brindar de una manera oportuna por un equipo. Paliativos no es nada más una persona, el paliativista es un equipo de el médico, enfermería, psicología, nutrición, vaya, somos un equipo de varios integrantes que nuestro objetivo es siempre acompañar y aliviar síntomas, ¿no? Aliviar síntomas físicos, emocionales, espirituales, este sufrimiento para dar confort, para dar calidad de vida, calidad de muerte también. Y creo que un punto bien importante es que como profesionales de la salud, nadie nos enseña afrontar la muerte, esa es la realidad. Tal vez los que estamos en el área de paliativos lo sabemos hacer,
2: claro,
6: pero en medicina nos enseñan a curar, siempre a curar, y pues no siempre podemos curar alguna enfermedad, y es importante que cuando ya no podemos curar, entonces siempre acompañemos, siempre busquemos dar confort, calidad de vida, aliviar síntomas, acompañar, eso es la clave. Es un tema delicado, pero muy bonito, y creo que se presta reflexión.
2: Así es, y pues Muchísimas gracias. Esperemos verla aquí de nuevo, doctora. Y gracias a todos los que se quedaron hasta esta parte del podcast. Nos vemos en el siguiente episodio. Gracias, doctora. Y hasta pronto. Yo soy Génesis Sainz. Esto fue un episodio más de Ya Oíste. Adiós.
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1: Son las 6:27.
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Buenos días, Cancún, buenos días, Quintana Roo, Yucatán y Campeche. Aquí iniciamos la primera emisión de Informativo Turquesa. La Semarnat presenta oficialmente la cancelación del proyecto Perfect Day. Además, también le rechaza dos proyectos más, la ampliación del muelle en Mahahual y también un desarrollo en Cozumel. Empresarios de Mahahual y la Costa Maya exigen que el cobro de cruceristas se refleje en obras y mejora de imagen urbana, además de ser utilizado para retirar el sargazo de las playas. La gobernadora del estado, Mara Lezama, promueve en Houston a Quintana Roo como destino clave rumbo al Mundial 2026. Rafael Marín Mullinedo deja la Secretaría de Bienestar en Yucatán y entra de lleno a la carrera política en Quintana Roo. Despidos masivos golpean al ayuntamiento de Felipe Carrillo Puerto por recorte presupuestal. Le daremos todos los detalles. Alerta en Cancún, 7 bebés han sido abandonados en menos de 6 meses en este tiempo. No se puede retirar la concesión de parquímetros en Playa del Carmen, así lo asegura el gobierno municipal. Dicen, sostienen que perdería mucho dinero si se hace este movimiento jurídico.

0: Todo esto y mucho más, damos inicio a la primera de Informativo Turquesa.
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Buenos días, qué gusto saludarle desde la cabina de Cadena Radiofónica Peninsular Radio Turquesa, la que manda. Sean todas y todos bienvenidos a las noticias de esta mañana. Viernes 22 de mayo del 2026, transmitimos completamente en vivo a través de radio e internet para informarle a usted. Como siempre, tenemos cobertura total estatal. Estamos en los 11 municipios de Quintana Roo. También llegamos a Yucatán, Campeche, Belice y Cuba. Son 17 estaciones sincronizadas en este momento para informarle a usted. Como cada mañana, le agradecemos a Yasmín Bautista en la producción del noticiero, a Jairo Ruiz, el joven maravilla, en la realización y producción del streaming para Turquesa News. En instantes estará con nosotros mi compañera y amiga Joana Maldonado. Mi nombre es Gerardo Reynoso, lo invito a que se quede con nosotros a partir de este momento y hasta las 8:30 de la mañana para estar bien informados. Dicho eso, vamos a arrancar de inmediato con la información, porque hoy empezaremos el día con información que se desprende del aparato jurídico en Quintana Roo, y es que le han dado un duro revés a la concesionaria Aguacán. Desde hace 3 años, Aguacán ha querido, a través de amparos y bloqueos, evitar que se den dos cuestiones. Primero, anular la fiscalización de sus cuentas y, sobre todo, la realización de auditorías. ¿Por qué? Bueno, el tema es muy sencillo y usted lo sabe. La fiscalización se propuso desde la Comisión de Agua Potable y Alcantarillado CAPA desde el 2023 y en mayo del 2024 se oficializó. ¿Por qué? Porque el gobierno del estado insiste en verificar a través de la fiscalización y las auditorías el hecho de que Aguacán cumpla con todo lo que dice. Porque las publicaciones en Facebook e Instagram de Aguacán son bellas, con grandes diseños, además con pautas publicitarias, donde se establece que todo está bonito, que han invertido N cantidad de millones en lo que es infraestructura hidráulica, hablan de reparación de lo que son las tuberías, pero la realidad es que es cuestión de salir y Aguacán no repara, no mejora. Lo que hace es destruir las calles de Cancún. Salga a la avenida, salga a su calle y va a ver los baches en la mayor parte de la ciudad. Son provocados por estos trabajos mal hechos de Aguacán, donde ellos abren, se los explicaba la vez pasada, abren, cambiamos la tubería, una de dudosa procedencia, ya lo sabe, y pum, cierran y le dicen a los contratistas, rellenen, no pavimenten, no le vuelvan a poner concreto. No, rellenen y vámonos. Claro, con las lluvias, esos son huecos. Además de que también la fiscalización va por el tema de las tarifas. ¿Cómo cobra tarifas sin revisión del bombeo de agua? Esa, por ejemplo, es una de las grandes preguntas y de los grandes problemas que enfrenta la ciudadanía. ¿Por qué? Porque primero no hay una respuesta oficial, porque no hay fiscalización y no hay auditorías. Esto hasta el sol de hoy, porque hoy le informo y estoy a bien darle a conocer que el tercer tribunal colegiado de circuito en materia legal aquí en Quintana Roo ha resolvido literalmente y ha determinado jurídicamente que no procede el último amparo de Aguacán para evitar las revisiones, fiscalizaciones y auditorías. De acuerdo

0: con el expediente que es el 711/2024, que es cuando se promovió el amparo. El fallo sostiene que las autoridades pueden ahora realizar una nueva orden de revisión para que se determine si Aguacán cumple con los requisitos legales de la concesión. También esta resolución también sostiene que en cualquier momento, así dice el documento, en cualquier momento Aguacán puede ser fiscalizada, ya que se determina que se debe dar una revisión mientras la Suprema Corte de Justicia de la Nación atrae el caso sobre el retiro de concesión, en la cual está en la mesa desde noviembre del 2023 y se hizo por parte del Congreso del Estado aquí en Quintana Roo. Así que, le insisto, esto se da a conocer en los tribunales y por supuesto que obviamente va a haber reacciones, porque ahora sí podremos revisar y podemos fiscalizar, pero sobre todo se va a poder demostrar que Aguacán es un daño para la zona norte de Quintana Roo y destroza a Cancún, a Playa del Carmen, Isla Mujeres y Puerto Morelos. Con eso nos vamos a nuestra primera pausa y regresamos con toda la información. Hay una crisis enorme gubernamental en Felipe Carrillo Puerto. Han despedido a más de 50 trabajadores sin ton ni son. ¿Por qué? Porque no les alcanza el dinero para pagar nómina. ¿Pero qué cree? La alcaldesa viaja y viaja mucho. Sobre todo le gusta ir a Europa, a París, a Madrid, a Versalles, pero no puede sostener un ayuntamiento como es el corazón de nuestra zona maya. Con eso regresamos, quédese con nosotros. Es la primera de Informativo Turquesa.
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0: Saludamos esta mañana a mi compañera y amiga Joana Maldonado. Joan, muy buenos días.
1: Gerardo Auditorio, muy buenos días. Gracias por acompañarnos esta mañana, viernes ya 22 de mayo del año 2026. Recordarles que también estamos transmitiendo a través de Facebook en Turquesa News y en www.radioturquesa.fm. También estamos transmitiendo a través de la aplicación de Radio Turquesa y desde luego les invitamos a que participe con nosotros. Queremos leer su opinión. El número de WhatsApp 9982-364544. Vamos a escuchar las condiciones del clima.
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1: Sharon Rojas, te saludamos esta mañana. Adelante con tu reporte.
3: ¿Qué tal, Joana? Buenos días. A Gerardo y también a Jazz en cabina y a todos los que nos acompañan en este viernes. Bueno, pues las condiciones serán prácticamente bastante parecidas a los días anteriores, donde dominarán las condiciones mayormente soleadas, muy calurosas, y ojo con esto porque, bueno, pues hoy tendremos 1 o 2 grados más de lo que estamos acostumbrados a experimentar. Y bueno, puede parecer poco, pero en temperatura pues sí es bastante, hay bastante cambio de 1 a 2 grados más. Por ejemplo, tendremos en zonas costeras temperaturas máximas por la tarde de hasta 32 grados centígrados, cuando normalmente estamos a 30 o 31, y en zonas donde está el interior de Quintana Roo, las zonas colindantes con Yucatán y Campeche, las temperaturas podrían llegar hasta los 39, casi 40 grados centígrados, así que si usted viaja el día de hoy por la tarde a los estados vecinos, bueno, pues con mucha precaución, tome bastante agua para evitar la deshidratación y los golpes de calor. Y pues bueno, el ambiente ventoso también es el que estará reinando en Quintana Roo el día de hoy. Las rachas podrían llegar hasta los 40 kilómetros por hora. Nada que necesite un mayor alertamiento, solamente pues el mar podría estar inestable. Así que, por favor, pues mucho cuidado en zonas de playa si es que no sabe nadar. Y pues bueno, también no se descartan algunas lluvias aisladas, sobre todo en la zona norte del estado y en la parte de Lázaro Cárdenas e intersección con Isla Mujeres. Sin embargo, no se espera que estas lluvias generen mayor novedades. Y pues bueno, también para el fin de semana lo que podría ser ligeramente relevante es que la probabilidad de lluvias, tal vez de moderadas a fuertes, aumente en la región, y esto para todo Quintana Roo. Una entrada de humedades del Mar Caribe pues estaría causando este aumento en la probabilidad de lluvias. Sin embargo, tampoco se espera que sean lluvias significativas, sino más bien en forma de chubascos que podrían darse en las zonas costeras en las primeras horas de la mañana y últimas de la tarde-noche, y en las zonas colindantes con Yucatán y Campeche en horario de la tarde. Entonces, bueno, pues estas lluvias estarían presentando durante el fin de semana de manera ocasional. Sin embargo, no se esperan significativas, solo tómenlo en cuenta para sus actividades al aire libre. Y pues también el ambiente ventoso es el que también estará dominando durante el fin de semana, así que otra vez con esa advertencia por los puertos a navegación que pudieran cerrarse durante este fin de semana. Cheque su capitanía de puerto correspondiente. Y pues así las condiciones para este fin de semana, Joana y Gerardo.
1: Bien, gracias por tu reporte, Sharon, así que mucha precaución para el tema, pues sobre todo la deshidratación, porque esta humedad provoca precisamente que estemos sudando todo el tiempo, Sharon.
3: Sí, así es, cuidado con los golpes de calor, son bastante comunes en niños que están jugando, por ejemplo, en las horas de la tarde, tarde-noche, y también en adultos mayores, así que siempre hay que mantenerse hidratados para evitar este tipo de problemas.
0: Shalon, con el factor humedad, ahora que mencionaba Joana el calor, ¿a cuántos grados estaríamos alcanzando dentro de la temperatura? Porque obviamente el termómetro nos puede marcar 38, 39 grados, pero este factor humedad también eleva, ¿verdad?
3: Sí, así es, precisamente lo que comentábamos hace un momentito, las temperaturas, al menos en las zonas costeras de Quintana Roo, no rebasan los 32 grados centígrados, medidos, por supuesto. La sensación térmica, bueno, pues ya es otra cosa que es con el factor de humedad, como bien decías, pero la temperatura no rebasa los 32 grados centígrados en zonas costeras, pero sí puede llegar a alcanzar los 39 grados centígrados, casi cercano a los 40 en zonas que colindan con Yucatán, pero eso ya es bastante, bastante al interior de Quintana Roo. Entonces, bueno, pues la humedad normalmente a esa época del año está por arriba del 75% y llega a estar casi al 90%, incluso sin presencia de lluvias. Entonces, esto quiere decir que la sensación de bochorno es altísima y es lo que puede estar causando pues golpes de calor y también agotamiento excesivo.
0: Bien, perfecto. Muchísimas gracias, Sharon. Excelente fin de semana.
3: Excelente fin de semana y que tengan todos un excelente día.
1: Bueno, antes de ir a la pausa, fíjate, Gerardo Auditorio, dos funcionarias de la Suprema Corte de Justicia de la Nación fueron obligadas a renunciar a sus cargos luego de haber sido exhibidas. ¿Por qué crees? No porque estaban trabajando. Pues les dio tanto tiempo y tienen tanto tiempo que estaban grabando comerciales para TikTok para una marca de botanas en las instalaciones de del máximo tribunal. Las funcionarias estaban adscritas a la ponencia del ministro Enrique Espinosa, quien ordenó una investigación interna tras la difusión de los videos que fueron grabados por sus subordinadas por parte de la periodista y activista Laura Burgués. Las funcionarias salientes se desempeñaban como profesionales operativas dentro de la ponencia, por lo que su salario bruto, antes del pago de impuestos, era de 44,186 pesos. A pesar de que la Corte reservó la identidad de las funcionarias, fuentes de la Corte confirmaron que una de las involucradas es Jacqueline Sánchez Lagunes, una abogada de carrera judicial. Sánchez Lagunes, antes de la reforma judicial, funcionó como oficial judicial C en un juzgado en materia penal en la Ciudad de México. El nombre de otra funcionaria no ha trascendido, pero la protagonista principal es Jacqueline Sánchez, quien aparece promocionando una marca propiedad de Sigma Foods, una empresa transnacional dedicada a la elaboración de alimentos procesados. Sobre el tema, la Corte condenó el uso de la sede principal con fines comerciales o privados, destacando que cualquier videograbación de este tipo requiere autorización, como de acuerdo a la ley. A través de un comunicado, la Corte también señaló que sus instalaciones deben destinarse exclusivamente al desarrollo del trabajo jurisdiccional e institucional. Y bueno, la Corte también aclaró que las ahora exfuncionarias no tramitaron ningún tipo de permiso para grabar estos comerciales, por lo que se trató de la difusión de contenidos difundidos a título estrictamente personal, por lo que no representan, respaldan ni constituyen una actividad oficial del órgano jurisdiccional. Así que, ganando pues más de 40,000 pesos en la Corte, por no sé cuánto más que le haya generado en ganancias este comercial, pues va a tener que, más bien tuvo que perderlo todo.
0: Bueno, y a esta historia, Joana, se le suma otra barbaridad. Dicen en mi pueblo que no hagas cosas buenas que parezcan malas o no hagas cosas malas que te den en la torre. ¿Por qué le cuento esto? Porque el alcalde, el presidente municipal de Reynosa, Tamaulipas, Carlos Peña Ortiz, llegó ayer a los festejos del Día del Maestro, uh-huh, en Reynosa. Y de repente, Carlos Peña, que al igual que estas señoritas, les encanta el TikTok, les encanta el Instagram, entonces sube videos él cantando canciones del género vernáculo, ranchera, sobre todo de Vicente Fernández. Pero ayer le piden, ya sabes, sus agoreros, que cante. Y entonces él pide una pista, lo tenían todo preparado, porque si no, porque estaba ahí la pista. Pero la canción, Joana, que canta es Las Águilas Andan Solas. Es un narcocorrido, literalmente, de Beto Quintanilla. Es una apología al crimen organizado,
1: al delito,
0: pero lo canta con una pasión. Pero al final, lo que llama la atención, cuando él termina su participación musical, dice, ahí para las contras. O sea, literalmente, yo creo que refiriéndose a la oposición política que ha de tener Reynosa, Tamaulipas, pero fue muy criticado, incluso por los maestros y maestras, porque en las aulas de Reynosa, el estado de Tamaulipas es lamentablemente un desastre,
1: uno de
0: literalmente
1: los estados con mayor
0: más golpeados por la inseguridad, por el crimen organizado, y los maestros le recriminaban que todos los días luchan porque los niños no participen de esa música. Y no es que sea prohibida, mala, no, es que hay una directriz educativa que se tiene que cumplir, literalmente. Claro. No, para la gente que le gusta los narcocorridos, perfecto, pero él es un presidente municipal. No es cualquier hijo de vecino, no es usted o yo que podemos cantar lo que querramos, ¿eh? O sea, él se supone que representa un partido,
1: Así es.
0: Que en estos momentos está cuestionado por muchos de estos temas relacionados con delincuencia sí. organizada. Así que, qué historias, literalmente. Pero bueno, solo nos queda decir México, lindo y querido. Pausa, regresamos.
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4: Son las 6:58.
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0: En el municipio de Felipe Carrillo Puerto hay una crisis gubernamental. Más de 250 trabajadores del ayuntamiento fueron despedidos. Hasta el momento no hay información oficial y sobre todo no hay una postura pública de la propia presidenta Mari Hernández en torno a por qué han sido despedidos y despedidas estas personas que trabajaban hasta hace un mes en el ayuntamiento de Felipe Carrillo Puerto. Nadie ha dado la cara, lo que sí hay una notificación, y obviamente hay 3, 4, 5, 6 versiones en torno a esto. José Yam, te saludo, danos más detalles, por favor, muy buenos días.
1: Buenos días, Gerardo, buenos días al auditorio. Pues es así como ya se ha adelantado, durante pues los últimos días se ha dado pues un despido en el ayuntamiento de Felipe Carrillo Puerto, donde pues los que trabajaban o los que habían estado en el ayuntamiento trabajando, pues fueron despedidos luego de los cambios que se da en la oficialía mayor. Luego de esta situación se dan pues estos cambios en alrededor de 200 empleados que fueron dados de baja presuntamente tras una disminución de 40 millones de pesos en los recursos que recibe el municipio, situación que obligó pues a realizar pues una revisión interna y pues cada dependencia y con ello pues ver el desempeño de cada uno del personal y quien pues no esté pues dando, o más bien, o quien más solo esté como aviador, pues fueron dados de baja o por algún otro tema fueron dados de baja sin que hasta el momento se tenga dado a conocer más detalles sobre pues estas bajas que se están realizando en el ayuntamiento de Felipe Carrillo Puerto, aunque se espera que durante pues, los próximos días pudiera haber más bajas de trabajadores en el ayuntamiento. Y esto, recordemos que por cada trabajador pues hay una familia, entonces esa es la situación que se está viviendo ahí, alrededor de 200 familias que ya pues prácticamente pues se han quedado sin un ingreso, sin el sustento diario para pues estas 200 personas, Gerardo.
0: Hasta el momento no se aclara, no hay un motivo real. Lo que sí, obviamente, eso significa que hay crisis gubernamental, porque no despides a 250 trabajadores si no tuvieras problemas, mi estimado José.
1: Es correcto, si no hubiera algún tema financiero que estuviera atravesando el ayuntamiento, pues no hubiera despedido a esas 200 personas, sino que con estos despidos lo único que pues demuestran es que hay una crisis económica que está viviendo el ayuntamiento de Felipe Carrillo Puerto por pues despedir esta cantidad. Pues sí, en menos de un mes despedir 200 personas, argumentando pues algún tema de reestructuración o algún tema así, pues sí llama mucho la atención. Y ojalá y las autoridades, en este caso la presidenta municipal, pues pudiera dar a conocer más detalles sobre el por qué el despido de esas 200 personas en menos pues de un mes, una situación pues muy muy alarmante que se está viviendo en el ayuntamiento de Felipe Carrillo Puerto, Gerardo.
0: Perfecto, gracias por la información, José, muy buenos días.
1: Buenos días.
0: Hay que recordar, Joana Auditorio, que la presidenta municipal de Felipe Carrillo Puerto ha sido señalada en su momento, tanto en su primera administración como en esta, por viajar demasiado. Tiene un gusto a los viajes, literalmente.
2: Incluso
0: se descubrió una agencia de viajes que trabajaba con presidencia municipal directamente para organizar estos viajes. Entonces, pues esperemos que nos digan a qué se debe, ¿no? Y si hay crisis también, ¿cómo se va a enfrentar?
2: Claro.
0: Porque obviamente, insisto, no se despide a 250 trabajadores y todo va bien y bonito, como a veces dicen.
2: Ahora, nada más hay que ver, ayer mismo también la presidenta municipal declara que tiene interés por contender en la interna de Morena por la candidatura para la gubernatura. ¿Con qué herramientas? Si un municipio tan pequeño como Felipe Carrillo Puerto no tiene una operatividad adecuada, y pensar en un mes dejar el cargo para irse a buscar otra responsabilidad, pues sería más irresponsable, porque estás dejando en una mala circunstancia a este municipio, ¿no? Y tal ejemplo claro, pues el despido de los propios trabajadores, pero bueno, pues así está el municipio. Vamos ahora con mi compañero Efraín Castro, cambiando de tema. La gobernadora Mara Lezama impulsó en Houston, Estados Unidos, las estrategias de promoción turística rumbo al Mundial 2026. Adelante con tu reporte, Efraín.
3: Giovanna, Gerardo, auditorio, buenos días, ya viernesito. Y es así, como mencionas, la gobernadora de Quintana Roo, Mara Lezama, realizó una gira de trabajo en Houston, Texas, con el objetivo de fortalecer la promoción turística del Caribe mexicano y consolidar las alianzas estratégicas rumbo al Mundial de Fútbol 2026. Durante su visita tuvo una reunión con la cónsul de México en Houston, María Elena Orantes López, donde abordaron la importancia de mantener la presencia de Quintana Roo en uno de los mercados más importantes para el turismo internacional. La mandataria destacó que Houston y Dallas representan actualmente dos de las principales ciudades emisoras de turistas de Estados Unidos hacia Quintana Roo, por lo que esta visita busca ampliar la promoción de destinos como Cancún, Riviera Maya, Cozumel y la Costa Maya. De acuerdo con las cifras del sector turístico, durante 2025, el Caribe mexicano recibió más de 1,100,000 visitantes provenientes de Texas, lo que representa el 15.4% de todo el turismo estadounidense que llegó al estado. Además, la gobernadora Mara Lezama señaló que Cancún jugará un papel clave durante el Mundial de 2026, ya que será uno de los principales puntos de entrada al país gracias a su conectividad aérea con las ciudades sedes de la Copa del Mundo. Houston será una de estas sedes mundialistas, por lo que Quintana Roo buscará aprovechar esa proyección internacional para atraer a más visitantes hacia el Caribe mexicano. La gobernadora resaltó que más de 2,200,000 mexicanos viven actualmente en Texas y muchos tienen como principal referencia turística de México a Cancún y al Caribe mexicano. Es cuanto con la información.
2: Bien, gracias por la misma, Efraín. Regresamos contigo en un momento porque precisamente nos vas a dar los detalles del informe que hizo ayer público la Semarnat. Regresamos contigo.
3: Claro que sí, muchas gracias.
0: Vamos a la pausa, volvemos.
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5: Son las 7:09.
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1: Ya estamos de vuelta, son las 7 de la mañana con 13 minutos en Quintana Roo, una hora menos en Yucatán y Campeche. Vamos con la información. Saludo de nueva cuenta a mi compañero Efraín Castro. Ayer la Secretaría de Medio Ambiente y Recursos Naturales, la Semarnat, hizo público el informe sobre los tres proyectos que Royal Caribbean presentó para Mahahual. El proyecto Perfect Day tenía 33 impactos ambientales que habían sido observados y la empresa desistió de la evaluación ambiental, por lo que básicamente se lee en este informe que no se había cumplido con estas observaciones. ¿Tienes la información, Efraín? Adelante.
2: Después de que el martes pasado Alicia Bárcena, la titular de la Secretaría de Medio Ambiente y Recursos Naturales, señalara que no se iba a aprobar estos permisos para el proyecto de Perfect Day en Mahahual, hoy, bueno, anoche, hace unas horas, se presentó ya la resolución final de este drama que se ha venido arrastrando desde la semana pasada. El proyecto, como recordaremos, fue ingresado el 9 de diciembre del 2025 mediante una manifestación de impacto ambiental en modalidad regional, y posteriormente el 30 de enero del 2026 la autoridad determinó someterlo a una consulta pública, la cual se llevó a cabo el 23 de febrero al 23 de marzo con una reunión informativa el 31 de marzo en Mahahual, y durante este proceso se recibieron 14.411 comentarios ciudadanos. El análisis fue realizado por la Dirección General de Impacto y Riesgo Ambiental, que evaluó de manera conjunta tres componentes de este parque: el Parque Acuático Perfect Day, el Beach Club Perfect Day México y un muelle de cruceros de uso privado. La Semarnat determinó que estos proyectos no podían analizarse de forma aislada debido a sus impactos acumulativos en los ecosistemas costeros y marinos. Y entre las principales observaciones técnicas, se identificó la presencia de manglar dentro del área del proyecto, posibles incumplimientos a la norma ambiental NOM 022, que justamente es la que protege los manglares, riesgos de intrusión salina por la planta de ósmosis inversa que se planeaba construir, alteraciones al equilibrio del acuífero, y así como afectaciones potenciales al arrecife y especies protegidas. También se detectó la insuficiencia en las medidas de prevención, mitigación y compensación ambiental. El caso del Beach Club, ingresado el 24 de febrero de 2026, la autoridad identificó 33 impactos ambientales sin medidas adecuadas, por lo que el 13 de mayo el trámite fue desechado. Y en cuanto al proyecto del muelle, el 20 de mayo se negó su autorización debido a inconsistencias técnicas entre los documentos presentados. Respecto al proyecto principal, Perfect Day, la Semarnat confirmó que no sería aprobado, y posteriormente el 19 de mayo, este 19 de mayo, la empresa promovente presentó su desistimiento formal, lo que permitió concluir el procedimiento administrativo. Ya la dependencia federal subrayó que esas decisiones se basan en criterios técnicos, científicos y legales, priorizando la protección del ecosistema como el sistema arrecifal mesoamericano y la reserva de la biosfera del Caribe mexicano, reiterando así que el desarrollo turístico de México debe apegarse a principios de sustentabilidad. Es cuanto con la información.
1: Correcto. Hay ya obviamente reacciones en relación a esta, a esto que muestra la Semarnat, que insisto, es más que otra cosa que el desistimiento de la empresa Royal Caribbean, y ya se incluso se comentó que posiblemente pues se vuelva a presentar este proyecto quizá ya con las observaciones realizadas, y eso es precisamente lo que temen los ambientalistas, Efraín.
2: Es correcto, Yana. Hay que aclarar, como mencionas, esta MIA regional solo abarcaba el área terrestre, no incluía la parte marítima costera. Entonces, una de las principales críticas que los colectivos ambientalistas señalaron es que justamente no se evaluó el impacto ambiental que tendría el megaproyecto al estar justamente frente al mar, aquí en Mahahual, y porque eso pues implicaría afectaciones al medio ambiente. Entonces, todo parece apuntar que el proyecto ya se realizará en etapas más pequeñas para no ser un megaproyecto como se tenía planteado, pero una vez que ya se decidió la empresa, podría estar trabajando en crear unas mías más completas, pero más reducidas en el tamaño de este proyecto y adecuadas a justamente lo que estaría señalando. Yo te quiero comentar que mucho temor se ha mencionado sobre la cancelación del proyecto aquí en Chetumal. Los empresarios han dado sus posturas, pero debemos recordar que Royal Caribbean es la, el socio mayoritario de la concesión que actualmente se encuentra el puerto Costa Maya. Seguirá operando esta naviera en esto como principal beneficiario y que tiene pues justamente el control tanto de lo que es el muelle como tal, como la, lo que es el, no parque, sino donde llegan los turistas, esta terminal marítima. Entonces, el interés de la empresa pues sigue presente en la región, quizá adecuando más el proyecto. Y esto pues salió, estas opiniones que hago salen de este documento, este postura que salió en la que señaló que estarán buscando la un la mayor acercamiento con la población para justamente el desarrollo de la infraestructura ambiental esencial para la comunidad. Entonces, más allá de que todo lo que ha surgido esta semana, Royal Caribbean pues sigue presente en Mahahual y eso pues es un signo de positivo, porque recordemos que Mahahual depende mucho de su economía del turismo de cruceros que llega cada año.
1: Así es. Gracias por la información, Efraín. Muy buenos días.
2: Muy buenos a todos, allá en el auditorio y el estudio. Gracias.
0: El dato es que el que me salta, Joana, porque de eso no dijeron absolutamente la ampliación del muelle.
1: O sea, exacto, son
0: porque
1: tres
0: estábamos enfocados, perdón, Joan, auditorio, estábamos enfocados
1: en el
0: tema del Perfect Day y del parque acuático y de los tobogancitos. Y de repente nos dicen, ahí viene el muelle. Eso, obviamente, que da mucho de qué hablar, ¿no?
1: Exacto.
0: Y muchas cuentas tendrían que decir las y los regidores y la presidenta municipal de Otompe Blanco.
1: Hice datos que también avaló este
0: Mía regional.
1: Sí.
0: ¿Cómo se contrapone con el análisis y el rechazo de la Semarnat a través de la Dirección de General de Riesgo e Impacto Ambiental?
1: Así
0: vamos
1: es.
0: A continuar con la información, Joan.
1: Correcto. Laura Veita, te saludamos. Y bueno, de mantenerse firme la suspensión, los empresarios de Coparmex en Mahahual pues piden que los recursos que se ingresan por el cobro de cruceristas se redireccionen para mejorar la infraestructura turística y la imagen urbana de Mahahual, ahora que está en los ojos del mundo. Laura Veita, adelante.
3: ¿Qué tal, Joana? Muy buenos días a Gerardo del Auditorio. Pues el sector empresarial en Mahahual, ante la negativa federal para que el Perfect Day pueda avanzar, y ya que era una inversión de gran magnitud que generaría derrama económica y crearía fuentes de empleo, pues opinó que es indispensable que el recurso que ingresa a través del fideicomiso de cruceristas se debe reorientar a mejorar la infraestructura turística e imagen urbana, para de esta manera se pueda promocionar un destino atractivo y competitivo con los de la zona norte, tanto para el crucerista como para el turista que llega por carretera. Gerardo Pérez Zafra, presidente de la Coparmex en la Costa Maya, aseguró que padecen un fuerte rezago en infraestructura y servicios básicos, tales como drenaje sanitario y pluvial, deficiencias en pavimentación, manejo de residuos, erosión de playas y la grave afectación por el sargazo que, como cada año, pues se enfrentan en las zonas conocidas como Quebrado Norte y Quebrado Sur, y donde, a pesar de los esfuerzos de la Secretaría de Marina y de programas temporales del ayuntamiento, pues no se ha podido controlar. Por lo que a existir, según sus cálculos, alrededor de 600 millones de pesos provenientes del cobro a cruceristas, y que no se ha aplicado en ninguna obra de beneficio para la comunidad ni para atender las necesidades de este destino turístico, pues opinó que sí se debe enfocar esfuerzos en la correcta aplicación del fideicomiso, ya que ese recurso podría convertirse en la principal vía para reactivar la economía social, ya que dijo Mahahual tiene futuro y se requiere que quienes toman las decisiones precisamente en torno a la comunidad pues estén del lado de quienes ahí viven y realmente pues impulse su crecimiento, Joana.
1: Bueno, pues ahí está la postura de los empresarios. La Coparmex exige, bueno, que este recurso se redireccione y, bueno, a ver qué dice también, porque me parece que en ese sentido y los detalles pues no se han dado a conocer. Gracias, Laura, por la información. Volvemos contigo más adelante.
3: Buenos días.
0: En materia política le damos a conocer esta mañana que ha causado una profunda conmoción la noticia de la renuncia, la separación del cargo de la Secretaría de Bienestar en Yucatán de Rafael Marín Mollinedo. El exdirector de la Agencia Nacional de Aduanas de México confirmó que oficialmente este viernes sale de la dependencia y obviamente que está en la disposición, así lo dice, de conocer a más gente en Quintana Roo. Tienes la información, Marta Torrero, te saludo con gusto, muy buenos días.
4: Gracias, Gerardo, ya no, muy buenos días. Esto a exactamente un mes de que se abra el registro de Morena para sus candidatos a la gubernatura. Fue el 6 del mes pasado cuando Rafael Marín Molinero fue designado como delegado del bienestar en Yucatán. Originalmente se esperaba que ocupara este cargo en Quintana Roo. Ha realizado visitas, obviamente, los fines de semana. Se ha reunido con varios grupos y ha trascendido, Gerardo, que efectivamente hoy ya dejaría este cargo en el que estuvo poco más de un mes. Anteriormente fue director de aduanas, para que de esta manera ya pueda registrarse. Es el 22 de junio cuando Morena abre el registro para los aspirantes a la gubernatura del estado. Después es cuando vendrá la encuesta, la definición del género, y se dará a conocer quién será el coordinador de la defensa de la 4T, que de ipso facto será el candidato al gobierno del estado. Por lo pronto, ya es un hecho, se espera que en el transcurso de unas horas Rafael Marín Molinero ya confirme esta renuncia, y habría que ver si ya va a comenzar a venir de manera más frecuente o las reuniones que sostiene en Quintana Roo serán más frecuentes, Gerardo.
0: Bueno, vamos a escuchar precisamente de viva voz a el ahora ex titular de la Secretaría del Bienestar en Yucatán, Rafael Marín Molinero, que nos dijo esto.
5: Muy buenos días, amigos de Radio Turquesa. Les habla Rafael Marín Molinero para informarles que a partir de mañana ya voy a andar por Quintana Roo sin ningún cargo público, y vamos a andar saludando a la gente que nos invita por todo el estado. Les mando un abrazo.
0: Bien, ahí está la confirmación, Marta, Joan, auditorio, y bueno, vamos a ver ahora cómo se pone, pero es evidente, insisto en esta parte, que Marta, Joana, auditorio, el tema político cobra más relevancia y ahora también se mueve el tablero.
4: Así es, Gerardo, y como él lo explica, ahora va a tener la libertad total, no solamente de venir como lo hacía los fines de semana para respetar la ley, sino ya no ocupar un cargo público. Podrá tener la oportunidad de reunirse sin problemas entre semana en el horario, independientemente que sea, con diversos ciudadanos.
0: Bien, gracias, gracias, Marta Torrero, muy buenos días. Más adelante volvemos contigo.
4: Buenos días.
1: Y recordar nada más que en marzo pasado el Consejo Nacional de Morena acordó el calendario y las reglas para la elección de las candidaturas en los procesos de 2027 y se incluyen las 17 gubernaturas, que obviamente incluye Quintana Roo. Y la designación está prevista para el 22 de junio. Estamos precisamente a un mes de esa fecha, Gerardo.
0: Bien, vamos a la pausa. Regresamos. Tenemos más información esta mañana de viernes. Quédese con nosotros.
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7: Son las 7:26.
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0: Continuamos con la información. Gracias por seguir con nosotros a través de la Primera de Informativo Turquesa. Saludo a mi compañero Manuel Sánchez. En menos de 6 meses, al menos 7 bebés, 7 recién nacidos, han sido abandonados en Cancún, de acuerdo con datos que da a conocer el DIF municipal. Manuel, tienes la información. Adelante.
1: ¿Qué tal, Giovanna? Muy buenos días al auditorio. Comentarte que de diciembre a la fecha, de acuerdo con datos que brinda la directora del DIF aquí en Benito Juárez, Marisol Sendo, por lo menos han contabilizado 7 bebés en situación de abandono. El caso más reciente, el que se reportó en el fraccionamiento Paraíso Maya, aquí en Cancún, justamente en un contenedor de basura. Señaló que pues esos casos son alarmantes porque pues es una situación que se ha presentado o que se ha vuelto cotidiana, por lo cual pues estarán pues reforzando justamente temas de sensibilización, además de prevención en el embarazo adolescente, si fuera el caso de las situaciones por el cual se han registrado estos casos de abandono. Destacar, Joana Auditorio, que en el último caso reportado, será justamente el DIF en Benito Juárez quien se haga cargo justamente de este pequeño recién nacido. Hasta este momento no se ha registrado en ninguno de los casos la presencia de familiares directos para solicitar la custodia, por lo cual pues ellos entran a otra etapa que además del resguardo y el cuidado también entrarían justamente en una posible o proceso de adopción, buscando pues una familias que puedan tener bajo su cuidado a estos menores de edad. Destacar también, Joana, pues que se está trabajando justamente en estas campañas para poder sensibilizar y también pues evitar este tipo de situaciones que se han presentado cada vez más recurrentes en este municipio. Joana, el detalle de la información.
0: Muy bien. Manuel, hay más información desde aquí en Cancún, y es que el INPLAN alista ya la consulta pública para lo que será el nuevo programa de desarrollo urbano en Cancún.
1: Así es, como bien comentas, Joana, el Instituto Municipal de Planeación, el INPLAN, aquí en Benito Juárez, pues alista justamente esta etapa de consulta ciudadana para lo que será el nuevo Programa Municipal de Desarrollo Urbano, el PDU, que estará justamente pues dando las directrices para el desarrollo de este municipio para los siguientes al menos 10 años. Destacar justamente que para esta jornada se está realizando, o se pretende realizar, esta consulta de forma directa con los ciudadanos para pues conocer justamente la opinión de qué es lo que esperan justamente de este programa, que además del tema de densidad, pues también contempla justamente el desarrollo de la ciudad, desde los parques, desde los espacios públicos, por supuesto, el tema de construcción para las personas que deseen invertir. Este ejercicio, pues, ciudadano, estaría contemplando justamente la opinión de la ciudadanía, porque pues destacan justamente la necesidad de desarrollar este documento rector para el futuro de este municipio. Joana, el detalle de la información.
0: Bien, Manuel, y en otro dato, también aquí del ayuntamiento, la presidenta municipal, Ana Pati Peralta, pues informó que se llega ya a la conclusión con el proceso de donación de predios a favor del ayuntamiento.
1: Así es, Joana, comentarte que la presidenta municipal aquí en Benito Juárez informó que sostuvo justamente una reunión de trabajo con el director general del Fondo Nacional de Fomento al Turismo, Sebastián Ramírez Mendoza, en donde pues señaló que se están llegando ya prácticamente a la conclusión con el proceso de donación de diversos predios a favor del ayuntamiento. Entre los terrenos que ahora pasan formalmente al patrimonio municipal destacan 3 ubicados en zona hotelera, incluyendo la emblemática Playa Coral. La alcaldesa señaló que además de que se encuentran en este proceso de donación para luego tener la certeza jurídica de esos espacios, se trazó una ruta de colaboración con diversas dependencias para impulsar el crecimiento ordenado del destino, debido a que se encuentra justamente en marcha el Programa Municipal de Desarrollo Urbano. Explicó que se encuentra justamente en la etapa final de los trámites para la escrituración de los inmuebles. Sin embargo, fue muy específica señalar que no son nuevos predios que le está donando Fonatur al ayuntamiento, sino han sido espacios que por muchos años ya forman parte del equipamiento. Sin embargo, nunca se había realizado este trámite formal para ceder justamente los derechos y posteriormente escriturarlos a favor del municipio de Benito Juárez. El caso específico y más emblemático pues sería justamente el de Playa Coral, que todavía pues pertenecía a gobierno federal a través de Fonatur. Joana, el detalle de la información.
0: Gracias, gracias Manuel, excelente mañana.
1: Muy buenos días.
2: Vamos a Playa del Carmen, allá en el municipio de la Riviera Maya. Fíjese que me llama la atención lo que dice el gobierno municipal. Desde hace 3 semanas vienen las quejas constantes por el tema de los parquímetros, de que los meten en cualquier lado, ni siquiera hay algo físico y de repente te meten la araña, te cobran injustamente. Pero cuando se le preguntamos a la autoridad, resulta ser que no hay manera de sacar a la concesión. ¿Por qué no se puede sacar la concesión de los parquímetros en Playa del Carmen, Alejandra Vázquez?
3: Hola Gerardo, muy buenos días a ti, a todos los que nos escuchan. Pues bueno, sí, como bien lo comentas, Gerardo, las quejas hacia esta concesionaria, hacia este servicio, que es justamente de los parquímetros, pues ha aumentado en las últimas semanas. Ante esto, pues justamente el director de Supervisión de Movilidad aquí en Playa del Carmen, Juan Carlos Tun Centeno, señaló, Gerardo, que es muy poco viable que esta concesión pudiera ser retirada, ya que representaría un costo sumamente alto para el ayuntamiento, y es que señala que esta concesión fue aprobada en el 2018 y Gerardo tiene todavía vigencia aproximadamente hasta el año 2033. Así que bueno, este servicio pues representaría costos económicos y legales para el municipio en caso de querer pues retirarla de Playa del Carmen. Señaló que bueno, estas concesiones obviamente pues tienen mayor peso hacia la parte concesionaria, tienen mayor ganancia hacia ellos, pero pues no es un tema que se haya negociado en esta administración y por el momento pues no se puede hacer nada. Justamente hablaba Gerardo pues de el caso que se hizo muy sonado de un señor que mostraba que le pusieron el inmovilizador antes de que se acabara el tiempo, y lo que la empresa dice es que en el contrato el boleto tiene que estar visible y que en este caso pues no se cumplió, fue lo que dio a entender pues la empresa para justificarse en esta situación. Y pues bueno, señala que no se puede hacer nada porque el contrato de la concesión pues marca estos reglamentos. Por otro lado, Gerardo igual señalaba que el tema de las bicis compartidas, que era uno de los escenarios, una de las cláusulas importantes para que Playa Parque pudiera tener esta concesión, y que igual hace prácticamente un mes se dejaron de ver estas bicis en diferentes puntos en Playa del Carmen, pues señalaron que ya definitivamente Playa Parque no va a dar este

0: y ahora sí definitivamente ya no será. Señalan que bueno, ya no era negocio, dicen que en playa ya no se utilizaban estas bicis y por eso pues quitaron este servicio. Gerardo, uno de los temas importantes, hay que recordar que Playa del Carmen se mueve con estas micromovilidades y pues bueno, ahora ya no están estas bicis. Y además fue un tema que no se le informó al ayuntamiento, solo simple y sencillamente un día desaparecieron estas bicis y estos estacionamientos donde se encontraban estos servicios. La información, Gerardo.
1: Alejandra, da la sensación, lo veo así, corrígeme si me equivoco, que el gobierno municipal de Playa del Carmen no quiere tocar este tema, o sea que no lo quiere poner ni siquiera a discusión y pasan de largo cuando las quejas de la ciudadanía son considerables.
0: Pues sí, Gerardo, te repito, desde hace, hay que señalar que Playa Park cambió de administración y con esta nueva administración, pues bueno, han aumentado las quejas prácticamente al doble o al triple de esto y pues no se sabe nada. Te repito, por ejemplo, el tema de las bicis desaparecieron y el ayuntamiento tampoco supo qué había pasado. Entonces sí hay una situación por ahí. Ahora el que da la cara pues es justamente el supervisor de movilidad aquí en Playa del Carmen, pero pues prácticamente, Gerardo, la respuesta es poco probable, es muy no se puede revocar esta concesión que tiene pues vigencia hasta el año 2033 y pues bueno, eso es lo que dicen hasta el momento, Gerardo.
1: Híjole, me llama mucho la atención. Vamos a averiguar más sobre ese asunto. Gracias, mi estimada Alejandra.
0: Un saludo, muy buen día.
2: Bueno, vamos a ir a pausa y regresamos enseguida. Estamos en la primera de Informativo Turquesa.
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5: Son las 7:40. 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

0: 96, cuando en México y de México para América Latina se da el descubrimiento o el inicio de un género que llegaría para quedarse. Y nos referimos al pop electrónico. Hasta antes de Moenia no había nada, nada parecido al sonido de la agrupación encabezada en aquel momento por Juan Carlos Lozano, un reconocido Joan Auditorio DJ en la Ciudad de México. Moenia nace directamente de las noches de la Ciudad de México. Así, literalmente, Moenia genera una esfera de sonido que al final del día lo agarra una disquera, literalmente, gracias a que en una noche dos directivos estaban precisamente de fiesta, pero de una gran fiesta, literalmente, por allá de 1994, en pleno mundial, y obviamente que ahí conocieron con los sintetizadores a Alfonso Pichardo y Jorge Soto, además de el señor Lozano. Los tres tenían una especie de performance, porque no era show, en este lugar conocido en México, Danzú, que antes de Danzú era La Boom, uh-huh, y que se ubicaba en la estación del metro Cuatro Caminos, literalmente. A raíz de esas presentaciones crece, y en 1996 los invitan a grabar, y ahí es donde viene el álbum Déjame Entrar. Y escuchamos la canción homónima de ese álbum esta mañana, con este ritmo sin pop electrónico, que, insisto, en la música americana, en la música latinoamericana, hispanoamericana, únicamente se habían acercado, pero no con esta fortaleza, y no querían reconocer el ritmo dos agrupaciones, Alaska y Dinarama, que sí ponían, sí se utilizaban las cajas de ritmo y sintetizadores, y en su momento, que ya lo pusimos aquí, a Locomía, que utilizaban también sintetizadores y cajas de ritmo. Sin embargo, ambos, en aquellos años 80 y principios de los 90, las dos agrupaciones abiertamente decían que era pop, porque les daba temor hablar de un nuevo género y que no se vendiera. Recordemos que en aquellos años las promociones sí forzosamente eran a través de la radio, de la televisión y las disqueras, y ese era el camino. Hoy en día, por ejemplo, la historia de Bad Bunny es literalmente la de mayor éxito, porque Bad Bunny nunca utilizó una disquera, pero mucho menos una presentación de radio, y tampoco fue a la televisión de Puerto Rico para darse a conocer. Él, a través de su canal de YouTube, creó un canal, sí, y ahí sacó su música y la gente se enganchó. Hoy cualquiera puede hacer música. Ojo, no cualquiera puede hacer buena música. Eso también es una realidad. Por eso el mérito del pasado reciente, en este caso de Moenia, que es una agrupación que lamentablemente, por las discusiones entre Juan Carlos Lozano y Pichardo, terminaron por separarse, pero hubieran marcado una época, porque de ahí se desprende lo que después vino como corriente de música electrónica en México.
1: Así es.
0: Y las dos vertientes, exactamente, las dos vertientes de la música electrónica en México. Por un lado, Nortec en Tijuana, y por el lado del occidente, en Guadalajara, Nopal Beat. Y dentro de ese electropop, dos agrupaciones resaltan sobre todas las cosas: Fase en Nortec y en Nopal Beat, Belanova, que hicieron del género. Hoy hay varias situaciones y varios grupos de Electropop. Y con eso saludamos a la gente que nos ve a través de Turquesa News, Joan.
1: Así es, saludamos a José Silvestre Chan, muy buenos días también para Marcial Cushín, feliz viernes. A Jesús García Uraga dice, buenos días Gerardo, Joana, excelente mañana, gracias por informarnos. También un saludo para Elizabeth Estefanía Cárdenas Ochoa, nos saluda esta mañana. Ariana Rubalcaba dice, buenos días, sí tienes toda la razón con lo de Aguacán, error tras error, cero atención a los reportes y cobra como servicio premium. Miriam Choc también nos comparte un saludo a todo el equipo de Informativo Turquesa, excelente fin de semana. Gracias también para Ariana Rubalcaba que nos escribe, dice, creo que ese presidente municipal solo le cantó a los patrones, comenta.
0: Eso dijeron, sí. Se refiere a Carlos Piña Ortiz, alcalde de Reynosa, Tamaulipas.
1: Por supuesto. A Joel Maza Palmero lo saludamos, dice, buenas noticias como siempre, Aguacán pésimo en playa, y no despidieron a los aviadores de Carrillo, solo a los activos, comenta también Elena May, también la saludamos, excelente fin de semana. A Raúl Martín dice, buenos días, Gerardo y Joana, que tengan excelente fin de semana, saludos desde la ventana al mar, desde Puerto Morelos, a Memo Arc, increíble lo que ganan los funcionarios, mientras yo, por más que trabajo, llego a esa suma en 5 meses en relación pues a los salarios. También dice Joel Maza, ¿dónde van las utilidades de los parquímetros? En mi opinión, ese tema ya lo debemos tener los playenses sin ningún costo. Álvaro Cortés Magaña dice, buenos días Gerardo y Joana, excelente noticiero, todos los días los escucho. También un saludo para Cintia Baeza, la maestra, que también nos escucha todos los días.
0: Y también saludo a Elizabeth Estefanía Cárdenas. Si yo me equivoqué en la mañana, te cuento, Elizabeth, y le cuento a todo el auditorio, de repente me trabo, sí, porque padezco dislexia, aunque no parezca, desde pequeño, y en esos años no era bullying, créame, eran unas tranquisas, pero te agradezco, y sobre todo que estés al pendiente de nosotros, porque es importante. Y también saludamos esta mañana, Joana, a Alejandro, que nos escucha desde Guatemala. Nos dicen, buen día, aquí escucho las noticias. Me llamo Alejandro y soy de Guatemala. Estoy en Guatemala y estuve trabajando en un rancho en Puerto Morelos y por eso conozco Radio Turquesa de Cancún. Muchísimas gracias, Alejandro, por estar con nosotros. También saludamos a Alex Navarro, como cada mañana, y nuestro amigo Javier Villegas nos dice, esa canción sí la conozco, la bailé y se la dediqué a mi esposa, porque dije, no puede ser más que a la mujer con la que voy a pasar el resto de mi vida. ¡Qué romántico, mi estimado Javier!
1: Sí, claro.
0: Y sí, la letra habla de eso, o sea, habla de que te den chance, o sea, de que, bueno, aquí estoy, veme, por favor, déjame entrar.
1: Así es.
0: Aunque el dato curioso es que decían que también tenía un trasfondo sexual en aquellos años.
1: Bueno, puede ser.
0: Hay tantas historias, Joan.
1: Así es.
0: Vamos a Cozumel, ¿verdad?
1: Vamos a Cozumel con mi compañero.
0: ¿Ah, ya?
1: Perdón.
0: Ok, vamos a ir a la pausa.
1: Antes. Información. Fíjate que mientras en Quintana Roo es un tema que los diputados y diputadas han decidido mandar al archivo, en la Ciudad de México el Congreso aprobó una serie de reformas a la Ley de Educación para regular el uso responsable de los teléfonos celulares y dispositivos electrónicos en escuelas públicas y privadas de nivel básico, principalmente las primarias y secundarias. Las modificaciones fueron avaladas por 47 votos a favor, 0 en contra del Pleno del Congreso, insisto, en la Ciudad de México, para establecer medidas que permitan disminuir distracciones en las aulas y promover un uso responsable de tecnologías entre niñas, niños y adolescentes. Según lo aprobado en la ley, las y los estudiantes no podrán utilizar teléfonos durante el horario de clases, salvo en casos excepcionales relacionados con actividades pedagógicas, emergencias o situaciones autorizadas por docentes y autoridades escolares. Bien, es un dato no menor.
0: Y vamos a analizarlo y a desglosarlo. Mientras tanto, ahora sí vamos con David Batún rápidamente, porque en la Isla de las Golondrinas obligarán a hoteles y clubes de playa a tener guardavidas certificados. ¿Ha cambiado el reglamento de protección civil allá en Cozumel, David?
2: Hola, ¿qué tal, Gerardo? Joana, muy buenos días a todo el auditorio. Así es, déjame decirte que ya fue publicado el nuevo reglamento de protección civil municipal, con el cual, pues ya hoteles, clubes de playa se verán, pues, obligados a tener ya dentro de sus instalaciones, pues, un guardavida certificado. Esta situación, Gerardo, pues, más nos señalaba el director de protección, Alfredo Arellano, que más del 80% de los clubes de playa y hoteles de la isla de Cozumel, pues no cuentan con un guardavidas certificado tanto para sus aguas confinadas como son las albercas, así como para sus playas que tienen que, tienen visitantes y gente de la localidad, y bueno, pues no hay quien los cuide. Ante esta situación se tuvo que trabajar los cambios para el reglamento de protección civil, que prácticamente, Gerardo, tenía más de 20 años que no sufría pues una modificación aquí en la isla de las Golondrinas, este reglamento, lo cual pues no podían obligar a estos centros de hospedaje y clubes de playa a tener los guardavidas que hoy por hoy son tan necesarios en estos centros de hospedaje, Gerardo. Ante esta situación ya se les obligará, se les pedirá en su plan de protección civil de estos establecimientos a la hora de solicitar la anuencia, que es obligatoria año con año la anuencia de protección civil, y si no cumplen con este requisito, Gerardo, simplemente no se les da la audiencia de protección civil y no podrán tramitar su licencia de funcionamiento para poder trabajar. Ante esto, pues de esta forma se obligará a proteger a los visitantes, a los que van a los centros de hospedaje, a los que acuden a las playas, a los que acuden a los clubes, también pues a tener estos guardavidas para cuidar pues a todos los visitantes, Gerardo.
0: Bien, perfecto. Oye, David, nada más rapidísimo, ¿qué pasó con Héctor Martínez Ramírez? ¿Se quedó en el cargo después del escándalo de que fue exhibido en el filtro policiaco o se mantiene todavía como parte de la administración de José Luis Chacón?
2: Hasta ahorita, Gerardo, pues no ha habido ninguna información oficial al respecto. Sin embargo, se realizó la audiencia pública en donde asisten pues prácticamente todos los directores del Palacio Municipal. En esta no asistió el director o el jefe de gabinete a esta reunión. Aparentemente, las cuestiones no oficiales es que se encontraba enfermo, que por ello no había acudido. Sin embargo, oficialmente, Gerardo, pues se mantiene en el cargo, ya que no ha salido pues ninguna versión donde diga que se le pedirá su renuncia o que él haya renunciado o que se le despida, Gerardo. Oficialmente continúa en el cargo.
0: Bien, ahí te encargo, por favor, que le preguntemos directamente al presidente municipal, José Luis Chacón, a ver si lo podemos encontrar este viernes en la isla y que nos diga de viva voz si se queda o no. Gracias, David Batún, buenos días.
2: Muy buenos días para todos ustedes.
1: Vamos a la pausa, volvemos.
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4: Son las 7:57.
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0: Adelante con tu reporte, Sandra Rodríguez. Perdón, vamos a escuchar el comentario editorial de Pablo Gutiérrez. Adelante.
1: Muy buenos días, estimados radioescuchas. Hoy les voy a hablar de las cartas invitación del SAT. ¿Qué hacer y qué no hacer? Cada vez es más común que contribuyentes reciban cartas invitación por parte del SAT relacionadas con diferencias fiscales, depósitos bancarios o inconsistencias en declaraciones. Lo primero que debemos entender es que una carta invitación no significa automáticamente un delito o una auditoría definitiva. Sin embargo, tampoco debe ignorarse. El peor error es dejar pasar el tiempo por miedo o desinformación. Lo recomendable es revisar cuidadosamente el documento, analizar la información fiscal y acudir con un especialista para evaluar la situación. En muchos casos, atender oportunamente evita problemas mayores y permite aclarar inconsistencias de manera preventiva. Hoy, la autoridad fiscal cuenta con herramientas digitales cada vez más sofisticadas para cruzar información. Por eso, la mejor estrategia siempre será la prevención, el orden y el cumplimiento adecuado de las obligaciones fiscales. La tranquilidad fiscal comienza cuando hacemos las cosas correctamente. Con ética todo, sin ética nada. Soy Pablo Gutiérrez Laguna y este fue mi comentario para Radio Turquesa. Y Dios mediante, nos escuchamos en el siguiente comentario. Saludos a todos.
0: Gracias, gracias por tu comentario, Pablo. Vamos ahora con la nota roja.
2: La nota roja, un patrullaje breve por Quintana Roo.
0: Adelante con tu reporte, Alejandro May, buenos días.
3: Muy buenos días, Joana, Gerardo, buenos días al auditorio. Comento, ayer alrededor de las 9:30 de la noche fue ejecutado un hombre de domicilio ubicado en la calle Vicente Suárez de la delegación Alfredo Bonfil. De acuerdo con los primeros reportes, la víctima se encontraba con otras personas, parece, ingiriendo bebidas alcohólicas. Solo llegaron dos sujetos a bordo de una motocicleta y dispararon repetidas ocasiones hasta privarlo de la vida. Tras los disparos, los habitantes de la zona dieron parte al número de emergencia 911, avisando a las autoridades sobre el ataque armado, por lo cual llegaron elementos de la policía de investigación, de la unidad de homicidios, como elementos de seguridad pública, quienes acordonaron el área, y bueno, también llegaron paramédicos de la Cruz Roja, quienes confirmaron que la persona ya no contaba con signos vitales. Posteriormente llegó personal de servicio policial para hacer cargo del levantamiento del cuerpo, el cual fue trasladado al servicio médico forense. En otra información, te comento, cerca de las 7:30 de la mañana se registró un accidente rumbo a Costa Mujeres, donde un autobús de transporte de personal se salió de la vía de rodamiento, esto debido a que el conductor perdió el control al dar vuelta en una curva, introduciéndose a un área verde. Afortunadamente no se reportaron personas lesionadas, y bueno, posteriormente llegaron elementos de la policía, de la dirección de tránsito de la zona continental de Isla Mujeres para hacer cargo del peritaje correspondiente, y se solicitó el apoyo de una grúa para poder mover la unidad de transporte público. Como te comento, solamente no hubo personas lesionadas en este accidente, sin embargo, el tráfico se vio afectado en un lapso aproximadamente de media en lo que retiraban la unidad de transporte de personal de la zona. La información, Joana, muy buenos días.
4: Bien. Y para la gente, Joana, auditorio, sí, el accidente que menciona mi compañero Alejandro May, ahí tenemos las imágenes, fue duro el accidente, están en Turquesa News en estos momentos, Alex, porque prácticamente quedó destrozada la parte de enfrente del autobús, ¿verdad?
3: Así es un transporte personal, color verde, como bien lo mencionas, y bueno, sí tuvo unos daños en la parte delantera, pero pues afortunadamente pues no hubo personas lesionadas, y llegaron los cuerpos de emergencia en la zona como bomberos y ambulancias para pues atender a las personas heridas, pero no se reportaron solamente, incluso el chofer no resultó lesionado en este accidente.
4: Bien, gracias Alejandro.
3: Muy buenos días.
4: Vamos con esto, que es muy importante para usted.
5: 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Continuamos.
4: Bien, antes de irnos a la pausa, Joana, les informamos, les confirmamos lo que dijimos el pasado lunes. Es ya información confirmada, sale el tesorero del Ayuntamiento de Playa del Carmen. Debido a la crisis financiera que enfrenta el gobierno municipal de Playa del Carmen, Javier Regalado Díaz deja de ser este viernes. Deja de ser el tesorero del Ayuntamiento de Playa del Carmen, y a las 2 de la tarde está programada la sesión para lo que será la toma de protesta del nuevo tesorero del municipio enclavado en la Riviera Maya. Así que ahí está la información. Vamos a la pausa. Ya llegó Mario Vázquez. También se durmió. ¡Qué partido tan espantoso ayer en el estado, en el Estadio Azul Crema! Parecía jornada 3 del fútbol mexicano.
0: La verdad, pero... no, estuvo emocionante para los fans. Dios. La verdad.
4: Ahora lo discutimos con Mario. Regresamos.
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6: Son las 8:08.

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0: De final, sí, obviamente la explicación que te pueden dar y nos dan es excelente. Como no le vamos a ninguno de los dos equipos, pues puede ser que seamos demasiado estrictos. Como cuando, lo que es más frecuente, llega el América. No les parece la final, no les parece el arbitraje, no les parece el clima, no les parece el estadio, nada les parece. Y hoy hay cosas mejores que hablar que de la final, ¿eh?
1: A ver,
0: de Tigres.
1: A ver, suelta.
0: Hoy, bueno, esta es la tercera, pero nos vamos a ir a una mucho más espectacular. Hoy se cumplen 15 años de que Pumas no es campeón. 15 años hoy, de aquella final que le ganaron 3-2 al Morelia, que ya no existe.
2: 2004 con Hugo Sánchez.
0: 2011. Okay. Técnico era Memo Vázquez. Luis Fuentes, el chetumaleño, estaba de
2: campeón.
0: Jugaba Palencia. Sí. Efraín El Chispa Velarde, los Picolines, Israel Castro, David Cabrera, equipazo. Martín Bravo, La Rata, Javier Cortés, Leandro, sí. Por ahí andaba en la parte final. Dante López, buen equipo que tenía Puma. Te digo, jugaba Paco Palencia hace 15 años, pero vámonos aquí a Quintana Roo. Si hay algo que me llama y que me gusta mucho, la verdad, estoy muy contento con lo que pasó ayer. Se dio un paso monumental para lo que es la verdadera inclusión. Este gimnasio inclusivo que colocaron la primera piedra con iluminación y baño allá en la unidad deportiva José María Morelos, donde está el Toro Valenzuela. Yo no sé qué le deberían de cambiar el nombre a esa unidad. Todo el mundo la conoce como el Toro Valenzuela. Entonces, ayer se colocó esta primera piedra ejercitando la inclusión. Forma parte de este del programa de presupuesto participativo. Ahí están muy metidas estos integrantes y las integrantes de la gran familia del deporte adaptado, las zarigüeyas de para atletismo. Estamos hablando de un gimnasio para ellos, adaptado para los atletas con precisamente alguna discapacidad física. Cuenta con 124.54 metros cuadrados de gimnasio, dos piezas de servicio sanitario equipado para personas con discapacidad, cuatro equipos de aires acondicionados, 20 metros lineales, esta línea pododáctil que con datos precisamente que te llevan hasta el gimnasio con el sistema de comunicación, 51.32 metros cuadrados de andadores y rampas, beneficiará a 3.500 cancunenses. Aquí está la verdadera inclusión. Hay otro proyecto de la Liga de Miracle League, que es de béisbol. Tienen un estadio ya construido en la zona de Bonfil, con las condiciones para que estos jóvenes y estas superatletas puedan, que tú llegues al baño y que, en mi caso,
1: sí, claro,
0: tú te tengas que adaptar al baño de ellos.
2: Ajá, no, o sea, no es al revés.
0: No.
2: Es totalmente, o sea, diseñado para
0: que la regadera les quede al tiro, sí. que la manija les quede al tiro, no se tengan, claro, que estar estirando. Que tú, cuando entres al baño, tú seas el que te tenga que agachar, tú seas el que te tengas que adaptar. Y la verdad que este gimnasio inclusivo, ejercitando la inclusión, la verdad que mis respetos, que se sigan armando y construyendo en diferentes partes de la ciudad. Este es un enorme paso. La verdadera inclusión está ahí, está con estos atletas, porque si, independientemente de lo que puedan hacer o no, lo hemos visto, yo lo he visto personalmente, el deporte le salva la vida a la familia y a estos atletas, y les permite además, pues, conocer diferentes partes del mundo y precisamente mejorar su condición de vida. Y esto, repito, me tiene de muy buen humor, de muy contento por lo que se logró. Hablamos de otro paso enorme, este Campeonato Nacional de Patinaje, la 39ª edición, que arrancó ayer en una plaza comercial que está en la salida de Cancún a la Riviera Maya, rumbo a Puerto Morelos. 400 atletas provenientes de todo el país. Es el 40º aniversario de la Federación Mexicana de Patinaje sobre Hielo y Deportes de Invierno. Vienen de Nuevo León, Ciudad de México, Yucatán, Tabasco, Puebla, Quintana Roo, Guanajuato, Jalisco, Quintana Roo, y del Poli, que también ayer cumplió años esta casa de estudios. Y pues ahí está, se espera a Donovan Carrillo y Maite Rodarte por parte de Quintana Roo, va a tener representación. Tigres.
2: ¿Perdí otra vez?
0: ¿Qué haces?
2: No hay picheo.
0: Pues Talcán, no, ayer no hay picheo.
2: A ver,
0: los dos primeros partidos, no hay bateo. O sea, estás bateando.
2: No hay picheo ni bateo, Mario.
0: Una, dos, tres carreras en tres partidos.
2: Dejemos descansar, amigo mío.
0: ¿A los Tigres?
2: A los Tigres hoy. ¿Te parece?
0: Sí, porque viene una semana, van a Puebla, van a Campeche y van a León.
2: ¿Te parece si nos metemos de lleno a nuestra...
0: ¿Gran final?
2: A lo que es el tema mundialista, nuestro viernes de mundial.
0: La última, sí, también. El taekwondo, equipo mixto, da medalla de plata. Ahí otra vez. Y otra, ojo, hay buenas información en el deporte en Quintana Roo. No nada más es Tigres, no nada más es el deporte profesional. José de Jesús Bravo Ramírez fue... reconocido como el mejor de su categoría en lo que es el lobo en la categoría de 17 años. Así es de que ahí está este chamaco, el mejor de su categoría en a nivel nacional. Entonces, el lobo.
2: Y le mandamos un saludo a Luis, que nos escribe a través de Cadena Radiofónica Peninsular. Dice, partido mediocre con un Cruz Azul que no pudo descifrar la defensa de un Pumas que metió hasta todos los autobuses que encontró en el camino. Para que veas, mira, o sea, no soy el único que lo dice.
0: Y honor a quien honor merece, hay que reconocer, ¿de dónde es Keylor Navas?
2: Costa Rica.
0: ¿De dónde salió? ¿Te acuerdas que hace unos años, cómo cuestionaron hace unos años, esa compra que hizo Jorge Vergara del Saprissa? De ahí salió.
2: Claro.
0: Le dio oportunidad y hasta dónde llegó. Mira, eso claro. Es lo que necesitamos, en eso estamos a favor de que salga el futbolista mexicano. No 8, 10 extranjeros que ayer dieron...
2: pena.
0: Espectáculo. Extranjeros. Vámonos con los extranjeros. Ponle la playera que quieras. Mientras un extranjero venga a hacer historia, bienvenidos.
2: Vámonos mejor a no los a mundiales. No vale la pena.
0: Oye, en un mes.
2: No, 20 días.
0: Estamos 20, perdón, en 20 días.
2: 20 días a partir de hoy.
0: Sí, ayer fue ya, en jueves vamos a estar ya disfrutando el mundial. O sea,
2: en tres jueves. Ahora, te llevo y ya llevo al auditorio al mundial de Suiza 1954. Hay tres historias ahí que son brutales, Mario. La primera de ellas es que es el mundial con la mayor cantidad de goles en la historia del certamen mundialista. Fueron un total, literalmente, 140 goles en 26 partidos. El promedio por partido fue de 5.3 goles por encuentro. O sea, en ningún
0: mundial. No, ni ahora menos.
2: Y el equipo que metió más goles en ese mundial era la Hungría de Jeroen Puskás, del maestro Puskás. Pero aquí viene una historia de esas, Mario.
0: Kubala, creo que estaba en ese
2: también
0: equipo.
2: También estaba.
0: Ladislao Kubala.
2: Hay una historia en la final. ¿Tú conoces a Adi Dassler?
0: Sí, claro.
2: Sí. Le llaman el milagro de Berna. ¿Por qué? Porque Hungría llegó como favorita para ganar la final contra Alemania Federal. Al medio tiempo, Hungría gana 2-0 y ya casi le daban la copa. Llovió bastante, faltando 15 minutos para terminar esa primera parte, y los alemanes cuentan con un aliado que fue totalmente, ¿cómo se le llama? Inesperado. Porque Adi Dassler, el creador de esta marca de tenis, que es famosa, de las tres franjitas, llega y les dice, tengo una solución para que no se resbalen. Y le regaló la caja de zapatos de fútbol, conocido como tachones, intercambiables.
0: Sí.
2: Ahí nacen.
0: 1954.
2: Ahí nacen. Entonces, todo el equipo alemán se cambia los zapatos, le quitan los tachones y le pone unos convertidos para fango. Para fango, Mario.
0: Sí, estás hablando de la posguerra.
2: Exactamente. Y el final es un 3-2, inédito, nadie lo podía creer. Y al final, cuando le preguntan a la Federación Alemana de Fútbol qué pasó, es así lo dijo. No, nunca dijeron a Adi Dassler. No, Adi Dassler se hizo famoso después. No,
0: muy
2: dijeron el milagro de Berna y el secreto de Adi.
0: Así es. No, así y es. La historia de estas dos empresas que se formaron, los hermanos que rompieron las dos marcas de zapatos, de ropa deportiva, es espectacular. Y también la historia, precisamente, de los 70s al 86, por ahí hay un documental que narra precisamente la historia. Los dos mejores jugadores del mundo usaron la marca del hermano. No la de las tres franjas, la del felino aquel. Y fue la manera en cómo se las llevaron. En el 68 sí. También hay otra historia de cómo metieron esa marca de ropa a México. son historias, la verdad, increíble. Claro, pero es que son muchas marcas. Y, son bueno, muchas marcas el deportivas.
2: Último, claro, el último dato curioso de ese Suiza 1954 es que fue el primer mundial televisado oficialmente. Ojo, fue lo que se conoce como circuito cerrado y solamente fue para Suiza.
0: Y después hizo
2: ya
0: el
2: después,
0: tape.
2: Ya después se abrió.
0: El
2: videotape sale de ahí para presentarlo. Así que ahí está, ¿no? Gran historia mundialista, Mario.
0: Claro que sí, ¿no? Lo que implica, o sea, el tachón de.
2: Y más el milagro de Berna.
0: El milagro de Berna.
2: Gracias, gracias, mi estimado Mario.
0: Excelente bueno, viernes.
2: Gracias también a usted por el favor de su atención. Con esto llegamos al final de la primera emisión de Informativo Turquesa. Se quedan a continuación con Joana Maldonado y Selene Díaz en Denuncia Ciudadana a través de Radio Turquesa Peninsular, Radio Turquesa La Que Manda. Mi nombre es Gerardo Reynoso. Le recuerdo, hay cosas que no se pueden evitar. Estar bien informado es una de ellas. Que tenga usted una excelente mañana de viernes.

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1: Son las 8 con 23 minutos.
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1: Qué bueno que nos acompañan en esta mañana, viernes ya 22 de mayo del año 2026. Gracias por acompañarnos. Esto es Denuncia Ciudadana a través de Radio Turquesa Peninsular, la que manda. Soy Joana Maldonado. En un momento más, mi compañera Selene Díaz se incorpora con nosotros. Les saludamos. Saludamos, por supuesto, a Yasmín Bautista en la operación de este espacio, Jairo Ruiz a cargo del stream que transmitimos también a través de Facebook. Estamos en Denuncia Ciudadana Turquesa. Y también saludo a Ivana Peláez atendiendo sus mensajes en las redes sociales y el WhatsApp. Es viernes jurídico. Recordarles que esta mañana está con nosotros el abogado Orlando Sastegui, que nos estará ayudando sobre diversos temas. Y también el número de WhatsApp, 9981-269907. Mandé todos los detalles de sus mensajes. Es muy importante que nos adjunte fotografías, desde luego también y dirección completa, el nombre también, si se requiere de tener algún contacto para que la autoridad se comunique con ustedes. Y bueno, Selene, buenos días.
2: ¿Qué tal, Joana? Muy buenos días. Saludamos a todo nuestro auditorio que se conecta, como bien lo mencionas, a través de todas las frecuencias de Grupo Turquesa. Aproveche, hoy es viernes jurídico, que está aquí el abogado para concretar y resolver todas sus dudas. Iniciamos con los mensajes. Nos dicen, buenos días, para ver si le pueden dar seguimiento a el que pasen a recoger cacharros y todo lo que la basura no se puede llevar. Nos comparte el número de folio que ya hizo a través del número del ayuntamiento. La verdad, cuando estaba Aporta y Reporta funcionaba muy bien. Ahora se cambiaron el nombre, como todo, y no funciona. Ayer hice otro reporte de la calle y luego se quejan porque la gente tira basura en las calles.
1: Eso sí, no estamos seguros si el reporte y Aporta era mejor y funcionaba mejor, pero sí ha complicado un poco, pareciera que el cambio de número. Y bueno, hay una pregunta, abogado, dice, ¿me pueden asesorar, por favor? Quiero ver si puedo pedir una orden de restricción para una persona que golpea a su esposa e hijas. La chica la llevamos a un lugar seguro, pero ahora siento que mi familia corre peligro debido a esta persona. Pedía que si la asesoría, y hoy añaden su mensaje que me gustaría hacer de su conocimiento la mala comunicación y burocracia que existe para levantar una denuncia por violencia familiar. En el DIF nos asesoran para hacer la denuncia. En la Fiscalía de la Mujer, en la 94, al llegar ahí, hay una versión totalmente diferente donde incluso indican que no pueden otorgar una orden de restricción aún habiendo menores de edad y sintiendo vulnerable o que pudiese generarse incluso un riesgo de feminicidio. O sea, el caso es grave. Dice también, parece que la ley protege más a los golpeadores que a los afectados, o sea, a las víctimas. Adicional a esto, en la misma sala de espera hacen la interrogación para poder ver si aceptan la denuncia. Y por lo que pude observar, a las mujeres que van a denunciar, si ya de por sí les cuesta valor hacer una denuncia, pues más les cuesta expresar la situación delante de todos los que estamos en una sala de espera. Y eso es obvio, ¿no? También dice, considero que para que las víctimas se puedan abrir a poder continuar con el proceso de denuncia, debería estar en una oficina privada donde pueden expresar su situación y no tener que exponerlo en la sala de espera donde todos estamos escuchando. Ojalá que pueda cambiar esa manera para que les den más confianza a las denunciantes y que no quede impune a los maltratos a las mujeres. Bueno, ese es más un comentario. Vamos a regresar al primer mensaje, si te parece, abogado, lo que ocurre allí en la Fiscalía de Atención a Delitos contra la Mujer, efectivamente que está ahí sobre la 94, y que obviamente, digo, en el lugar de una mujer que es violentada y que muchas veces no denuncia por vergüenza incluso, ¿no? Entre otras tantas cosas que tienen que ver con un análisis más profundo sobre el ciclo de violencia que vive una mujer y que no es para nada, siempre regresa con la pareja y todo lo demás, una cosa más superficial, ¿no? Pero sí, llega una mujer en una situación vulnerable después de haber sido violentada y enfrentarse a un proceso burocrático, pues creo que sí ahí exige mayor sensibilidad por parte de los funcionarios de la fiscalía para que pues la atención sea con mayor humanidad, ¿no? Más humanismo en la atención a estas personas. Pero bueno, esto no está ocurriendo y por lo pronto pues regresamos al primer mensaje en donde nos decían que la familia que está apoyando a la mujer que es violentada pues tiene o siente que corre peligro, abogado.
3: Hola, buenos días. Les recuerdo, mi nombre es Orlando Suastegui. Estamos aquí para apoyarle con sus preguntas, asesorías en temas familiares, laborales, penales y administrativos. Y vamos a platicar un poquito de esa pregunta porque sí hay varios factores que, de cierta forma, sí me gustaría sugerir, en el caso de que realmente nosotros lo llevaran o nos pidieran una asesoría. Lo primero que te pediría es, de favor, haz una llamada al 911 para que haya un registro en el cual tú digas los hechos. De cierta forma, también le pidas a la señora ahorita que también haga otra denuncia y guarden los folios. ¿Por qué? Porque efectivamente aquí tenemos dos situaciones muy complicadas. Una, hay menores, y segundo, no es tu familia. Entonces, la otra parte lo que podrá hacer es ir y denunciar un secuestro, y ese es un delito de oficio, en el cual pues prácticamente sí te corría un problema. Lo comento para que tú tengas un respaldo en dado caso hubiera esa situación y el día de mañana tú te tuvieras una afectación, porque me ha pasado situaciones, me voy un poquito al final, en el cual esta persona por miedo o por otra situación regresa con su esposo y la afectación el afectado vas a ser tú y tu familia. Ok, una vez que tú tengas estos, primero este reporte en el 911, tanto de ustedes y tanto de esta persona que sufrió violencia y los niños, yo te pediría de nueva cuenta que te acerques a la Fiscalía de la Mujer, y aunque no le quieran tomar una denuncia, si no se la toma la persona que está ahí, pidan hablar con la fiscal, ¿sí? ¿Por qué? Porque eso te va a ayudar para que el día de mañana también tengas un respaldo de que tú no ocasionaste algo. No hagas cosas buenas que parezcan malas.
1: Claro.
3: Entonces, aquí yo te pediría nada más, de favor, que hagas esta situación. Ahora, lo que va a pasar ahorita es, de cierta forma, cuando tú hagas el contexto, se sienten, y lo que tú mencionas que el tema de la entrevista se hace en la sala de espera, sí no es raro, la verdad es muy raro, porque usualmente en la fiscalía se toma y se hace en un escritorio con un fiscal. Exactamente, ahí van redactando los hechos de los cuales tú podrías de cierta forma apoyarte de ahí. Ahora, sí es importante que haga mención esta persona sobre el tema de la violencia, porque en el hecho de que tú apoyaste, ¿por qué? Porque el día de mañana que esta persona quisiera hacer una situación en un contexto que pudiera interponer un delito de oficio, que es el secuestro. Aclaro, lo estoy diciendo por el tema de los menores.
1: Claro.
3: ¿Y aquí qué va a pasar? La fiscalía, obviamente hay prelación, menores, primero. ¿Y qué va a pasar? Pueden ir, te pueden a buscar y te vas a meter un problema tú y tu familia. Ahora, cuando hagan esta declaración, ustedes pidan hacer una declaración también, porque por daños y amenazas, perdón, por situaciones, bueno, es que puede haber diferentes contextos, porque la verdad no sé si hubo amenazas, también hubo golpes del papá contra ustedes, no lo sé, pero sí ya dejar también en otra denuncia en la cual soliciten una medida cautelar. Okay. Aquí mismo te platico de manera rápida, porque al fin y al cabo es lo que podrías hacer. Ahora, lo que pida la señora, lo que quiera la señora que en este momento sufrió violencia, sí tiene que hablar bien y decir qué es lo que quiere, pero de favor a ustedes que ayudaron, no sé cuántas familias hayan sido, a esta persona, desafortunadamente yo les pido que hagan esto primero, que se apoyen.
1: Que dejen ese antecedente.
3: Sí, es bien importante. Es demasiado importante, porque la verdad, una persona que sí le tenga conocimiento, sí te pueda afectar y sí les puede afectar a ustedes, y quieran o no, el día de mañana sí puede ser una cuestión muy, muy incómoda. Sí. Y más, no sabemos si la señora que ahorita sufrió violencia, el día de mañana vaya a regresar con el esposo o, claro, o con la pareja y va a decir, oye, pues fíjate que siempre no, y tú te quedes con un problema.
1: En lo legítimo, en lo legal, es importante guardar esos antecedentes de para evitar eso que decías, no hagas cosas buenas que parezcan malas, porque al final puede afectar a la persona. Sí. O a la familia en su caso, ¿no?
2: Sí, tenemos más mensajes. Este mensaje nos llegó el día miércoles. Pues le vamos a dar respuesta. Nos dice, ¿qué tal? Buenas tardes a quien corresponda. Tengo más de un año mi taxi en la fiscalía por robo al operador. Y hoy sale la de vinculación del vehículo, la licenciada Cristina Medina, y no me lo quiere entregar, argumentando que tiene tiempo que no tiene tiempo que regrese hasta la otra semana. Nos

0: Amparo, un juez federal ya solicitó la liberación. La verdad, yo te pediría que le dijeras a tu abogado que haga una solicitud o una promoción en la cual pues realmente le solicite de manera urgente al Ministerio Público haga la liberación del vehículo, y si no vuelve a hacer caso, pues ahora sí le podemos aplicar el tema de la separación de cargo a través del juez federal, porque es una orden federal. Recordemos, todavía tenemos ese escenario, y la verdad se agradece que tenemos los jueces federales. No voy a entrar en contexto de los jueces federales, pero si ellos dicen que realmente ya se tiene que liberar, pues realmente aquí pues sí puede hacer una medida de apremio hacia el Ministerio Público, y en este contexto pidan una cita formal y para que los pueda atender. Si ya en este caso la fiscalía no quiere, pues te sugiero que a tu abogado haga este escrito al juzgado federal, haciendo mención lo que está pasando, y el día de mañana pues sí puede haber una problemática para el fiscal. Pero sí está muy complicado el hecho de que tengas un amparo y no lo separen. Eso sí, no sabría. Si nos prestas más atención o nos mandas un mensajito, con mucho gusto te podemos ayudar, claro, para que realmente sea más sencillo el procedimiento.
1: Abogado, su número para que la gente se pueda comunicar con usted en algún momento. Digo, es importante aquí al aire las asesorías, sin embargo, hay veces que temas que deben ser más profundos en la asesoría, y tiene un número. Para la gente, lo anotan, dígalo lento para que la gente lo anote.
0: Sí, claro, es el 99 89 20 92 94. Nos mandan un mensajito y le ayudamos con la asesoría y la consulta que tengan que tengamos pendientes.
1: Perfecto. Aquí dice un mensaje, dice, y una pregunta, me llegó una notificación, quiero saber si esto es verídico en Cancún o es falso. SATCU, el plazo para pagar la infracción, artículo 74, bla bla bla, de una placa que no te dice cuál placa, vence hoy, evite recargos. Y nos pregunta si es verdadero. Ya habíamos comentado en diversas ocasiones, estos mensajes del SAT, estos mensajes que te llegan supuestamente de tránsito, son falsos. No hay un mecanismo por el cual ni el SAT ni mucho menos tránsito envíen multas a través de WhatsApp ni de mensajes de texto. Es falso, no abra los enlaces que pueden robarle datos personales. El SAT Q y el SAT tampoco a nivel nacional requieren pagos a través de estos enlaces. Así que tenga mucho cuidado y gracias por preguntar, y pase esa información a toda la gente. Y si usted lo escucha, amigos taxistas o quienes van a su trabajo, pues pase esta información. Es importante que la gente lo sepa y evite caer en fraudes.
2: Como bien lo mencionas, saludamos a las frecuencias que tenemos en el estado vecino de Yucatán que se están conectando con nosotros. Muy buenos días. Y continuando con los mensajes, nos dicen, licenciada, muy buenos días. Mire, en días pasados ya le reporté de unos autos que están abandonados. Le mandé el número de folio también y que le iban a checar. Y hasta el día de hoy siguen ahí. Con respecto a lo de reporta y aporta, si estaba mejor, porque yo una vez reporté unos casos ahorita como en la mañana y el otro día ya estaban trabajando ahí. Es cierto, este nuevo número está para llorar. Que tengan buen día.
1: Híjole.
2: A las 2 y arriba el Cruz Azul.
1: Es comentario. Que gane el mejor. Es cierto, que ganen los Pumas. Oiga, sí, eso ha reportado sobre el número de Chat Kun, que es poco eficiente. No sé, a lo mejor están en prueba, en proceso de prueba, pero sí, es la observación para el Ayuntamiento de Benito Juárez. Es una pregunta para el abogado, este mensaje dice, mi cuñado me sacó un vehículo que habíamos hecho, me sacó un vehículo que habíamos hecho una buena, lo habíamos sacado entre los dos, pero él no ha hecho ningún pago. Y ahora manda un mensajito, no he tenido trabajo y pues de mi sueldo yo pagaba esa mensualidad. Él nunca ha dado ninguna. Ahora yo estoy devolviendo a él la parte que dio para sacarlo. ¿Qué documento ocupo para que la factura, porque yo voy a seguir pagando el vehículo y me lo entreguen al finalizar? Que si tiene que hacer algún trámite. Entiendo que a veces cuando tú inicias un trámite de un crédito en una agencia de vehículos, aparecen los dos nombres de las personas que entregaron sus documentos, pero al final la factura solamente presenta un solo nombre.
0: Sí, claro.
1: ¿Qué tendría que hacer para que eso fuese así?
0: En este caso, yo te pediría primero que si hubiera manera de que hicieran un contrato compra-venta, primero, y en dado caso también que tu cuñado te diera un poder sobre el vehículo, porque al

0: Al final y al cabo, el crédito está a nombre de tu cuñado. Sí, si tú lo terminas de pagar o no se termina de pagar, al final la propiedad viene siendo de tu cuñado. Entonces, ¿podrías ver estos escenarios? Mándanos un mensaje también para saber cuál es el contexto, porque a veces, por ejemplo, sacan el crédito y ponen como beneficiario a un tercero. Podría ser, no lo sé. Pero en este caso, sí te sugiero, antes de que realices los pagos, antes de que vayas a hacer algo, trates de tener un documento en el cual te avale que tú en algún momento vas a tener también la propiedad de ese vehículo, porque si no, el día de mañana lo vas a pagar y felicidades, le vas a comprar un vehículo nuevo a tu cuñado.
1: Exacto, así que, okay, a veces son relaciones familiares de confianza, pero al final cuando se trata de un bien, pues ahí se olvidan todos los parentescos, las amistades, el amor, el cariño, y desafortunadamente hay un conflicto, ¿no?
0: Sí, demasiado. Y de hecho los peores pleitos o situaciones que se viven son los familiares y la verdad son
1: Sí,
0: temas
1: sí,
0: muy
1: sí.
0: complicados.
1: Mejor hay que pelearse con los vecinos, no con la familia, no es
0: Sí.
1: cierto, con nadie.
0: No, bueno.
2: No, pero se les aconseja a todas las personas que en caso de hacer cualquier tipo de transacción de esta manera, que se tenga por escrito cuál
1: Siempre.
2: es exactamente, porque si no, vienen estos problemas o sale algún ventajoso que dice al final, ¿sabes qué? Siempre no, me quedo con el vehículo. Y para evitar cualquier tipo de extorsión o, ¿cómo le llamaríamos, abogado, en este sentido? Porque sí representa un daño, obviamente, para la persona. Si se ha aplicado una de las dos partes a pagar la totalidad del vehículo y posterior a esto, ¿sabes qué le dicen? ¿No?
0: Sí, mire, lo más recomendable, lo que yo les diría, formalicen un contratito, sí, una compraventa. La verdad, no me gustaría comentar algo que al fin y al cabo también no conozco el contexto. A lo mejor fue que también la otra persona digamos, prestó el crédito y la otra persona también le dijo, oye, fíjate, pues si yo termino de pagar, te voy a dar un dinero cuando termine de pagar el coche. Entonces ahí yo sí les pediría nada más que primero nos manden un mensaje. El tema es, te puedo dar una asesoría personalizada, sí, pero también necesito saber qué factores hay. Sí, eso sería pues, prácticamente el comentario.
2: Claro, tenemos otro mensaje. Nos dicen, abogado, buenos días. ¿Puede de forma personal promover un concubinato? Tengo ya 19 años con mi pareja, pero quiero darle seguridad.
0: Ok. Aquí la seguridad me refiero al tema de seguridad de la relación o seguridad en el IMSS o qué tipo de situación, porque si puedes tú promover un tema de un concubinato y el día de mañana te va a ayudar bastante. De hecho, nosotros hace un par de meses promovimos una jurisdicción voluntaria en el cual pues realmente se reflejó el concubinato para el efecto de que la persona o su pareja que falleció, pues prácticamente los seguros, las propiedades, pudiera entrar dentro del tema del testamento porque había un menor. En esta situación yo te invito también, mándanos un mensajito y con mucho gusto te decimos las opciones que pueda haber. De hecho, a partir de los años tú ya puedes solicitar el tema de concubinato, pero si me mandas el contexto completo a través de un mensajito, nos ayudarás bastante.
1: Muy
2: Creo
1: bien.
2: que se refiere al registro o a la acreditación de concubinato, pero que le envíe, como bien refiere abogado, toda la información para que usted le pueda ayudar.
1: Bueno, por otra parte, aquí en Facebook nos dice Ratchegón, dice, qué mal que la Fiscalía de la 94 de la mujer, solo la mujer maltratada pueda denunciar, pero obvio no quiere denunciar porque el maltrato es por parte de su hijo y no aceptan que lo ponga otra persona. ¿Cómo podría ser eso? Ellos son testigos de que un hijo maltrata a su madre. Pero en la fiscalía solo aceptan que la mujer vaya a presentar la denuncia y ella pues seguramente no quiere, no puede, no.
0: ¿Yo qué haría? Primero, me encantaría que llevaran a esta persona a la 94 por donde está el registro civil.
1: Sí.
0: Ahí hay unos psicólogos. La atención es gratuita, te dan una cita. La verdad, primero tienen que hablar con la señora, porque al fin y al cabo, aunque ustedes quieran y tengan la voluntad o haya un
1: Claro.
0: tema de obligación, la señora no lo va a hacer porque es su hijo. Sí, volvemos a lo mismo. No hagan cosas buenas que parezcan malas. En este caso, yo te invito también a que si hubo un tipo de amenazas por parte de del menor, es que la verdad no sé si es menor o ya es
1: O un
0: adulto,
1: adulto.
0: sí, plasmes también a través del 911 hagas la manifestación para que tú tengas un antecedente, porque el día de mañana también puedes tener una situación muy incómoda por parte del hijo. Ahora, la señora...
1: Qué desafortunado, porque entonces nos obliga como sociedad mejor quedarnos callados, ¿no? O sea, ver ese tipo de circunstancias, una injusticia, y mantenernos como sin poder hacer nada, porque entonces hasta nos podría perjudicar, digamos, por metiches, pero realmente lo que queremos es ayudar.
0: Desafortunadamente, mire, las leyes, nosotros lo que decimos es, primero hay que hacer las cosas bien y primero hay que proteger a la persona que realmente está tratando de ayudar. Insisto, no hay que hacer cosas buenas que parezcan malas. De favor, antes de que vayan a hacer una situación, y realmente si lo están haciendo de buena intención, primero acérquense, platiquen con un abogado, ¿sí? Y ya después que se desarrolle el problema. Ok, entendemos este hecho de que a lo mejor pasó en el momento, pero no quita nada que marquen al 911 y ya dejen un registro y un folio, claro, para que el día de mañana ustedes puedan tener un antecedente y puedan ayudarse en alguna situación que les vaya a complicar a ustedes de manera personal, ¿sí? Entonces, pero te invito, por favor, mándanos un mensaje, con mucho gusto nosotros damos la asesoría y estamos a sus órdenes.
2: Perfecto. Sí, tenemos otro mensaje. Nos dicen, buenos días, ¿me podría ayudar con esto? Es una asesoría laboral. En la empresa donde me despidieron, pero como era encargada de un área, ahorita la empresa me quiere cobrar productos que la gente se roba en la tienda. La pregunta que tengo es si ella tiene que pagar y cuánto sería mi finiquito, ya que ganaba 4,000 pesos a la semana. Gracias por su apoyo.
0: Por favor, mándanos un mensaje y te diría de entrada, si en su momento, bueno, es que la legislación laboral te dice y te menciona que los faltantes de cierta forma no deberían impactar
1: en el salario de los trabajadores.
0: En el salario de los trabajadores. Allí es bien importante tener algo en cuenta. Hay dos situaciones totalmente diferentes. Una es la cuestión laboral por el tema del despido injustificado y otra, el hecho de cierta forma del robo de terceros. Eso claro, no tiene nada que ver. Mándanos un mensaje, con mucho gusto nosotros te ayudamos, estamos a sus órdenes, pero sí, no caigas en el jueguito a veces de RH, porque sí pasa, y la verdad sí es un poquito incómodo, y la verdad mándanos un mensajito y te damos la asesoría y el apoyo total.
1: Claro. Dice, buenos días, abogado, saqué una casa en Infonavit, pero mi apellido en cuanto me dieran de alta en el seguro, lo pusieron mal. Y según en donde lo di de alta, ya está corregido, pero en Infonavit no. Y así me dieron la casa. Y para las escrituras, ¿qué puedo hacer?
0: En este caso, primero te tienes que meter a la página del IMSS. En lo personal, yo tuve una situación un poquito parecida. Te metes al tema del IMSS, te piden una serie de requisitos. Tú las mandas de manera digital. Utilizas, creo que, tu FIEL para hacer la corrección. De ahí la corrección ya se hace en el tema del registro civil y tienes que checar si no tienes un homónimo, porque puedes tener uno o dos o tres o varios números de seguro social, que eso es bien importante, cuidado, ¿eh? Una vez que hagas todo ese tratamiento, puedes acercarte tú al Infonavit y tratar de hacer la corrección del apellido. No es complicado, a veces te toca pagarlo a ti, pero al final al cabo es bien simple, vas con notario y hace mención de, se llama Juanito Pérez, pero también conocido como Juanito Pérez Sutanito. Entonces ya con eso puedes ayudar en algún momento, porque volver a hacer la escritura, híjole, sí es un poquito complicado y cuesta. Sí.
1: Bueno, pues ahí está.
2: Otra pregunta, nos dicen, buenos días, ¿cómo me deben de dar el reparto de utilidades y si ya no trabajo en la empresa?
0: Esto plática la tuvimos la semana pasada. Volvemos, si tú tuviste más de 60 días laborando, haya sido eventual o trabajador fijo en la empresa, y si la empresa tuvo una utilidad arriba de 300,000 pesos, el patrón está obligado a pagarte la utilidad correspondiente al 2025. Ahora, si en dado caso no te ha llegado la invitación, yo te pido que te pongas en contacto con Recursos Humanos o directamente con tu patrón. Si en dado caso no te hacen casos, acércate a la junta. Y en dado caso de que el patrón no pueda pagar o no la haya pagado, él tiene que justificar el por qué.
1: Claro, sí, claro. Y recuerda que la fecha límite es el último día de este mes de mayo y es importante a tomar en cuenta. Un servicio social, solicito apoyo, lanzando un anuncio a la ciudadanía. Quiero recuperar una laptop que fue robada el martes a las 6 de la tarde en el estacionamiento Chedraui de Plaza Las Américas. Aquí en Cancún, el equipo contiene información laboral importante para mí. Lo más valioso es recuperar la información. No quiero problemas solo quiero recuperar el equipo, ofrezco recompensa, si la venden a alguien les darán menos de los que de lo que yo les voy a dar de recompensa, porque es una computadora Dell con tapa azul turquesa y un disco duro, estaba en una bolsa negra de piel, la computadora está viejita, pero traigo mi tesis y necesito la información, gracias. Entonces, si usted encontró, si usted le vendieron una computadora Dell azul con tapa azul turquesa, pues sí, la busca recuperar, 998-108-2129, es la persona que nos manda este mensaje.
2: Tenemos más mensajes, nos dicen, para reportar sobre la avenida Cabá, sobre la acera donde está la tienda, el ISSSTE, hay un vendedor ambulante de tapa que tapa toda la acera en su totalidad y la gente tiene que bajar a la calle arriesgando su integridad. Ya no alcancé a tomar fotos para anexar el reporte. Lo hemos visto en diversas ocasiones y también nos los han reportado en este espacio. Vamos a pedirle que si en otra ocasión cuenta con una fotografía y la ubicación es muy importante y nosotros levantamos el reporte para darle seguimiento.
1: Bueno, también por acá nos piden una silla de ruedas, si me pueden apoyar, es para mi hermana que no puede caminar, tiene lastimado su pie debido a la diabetes. Si nos solicitan información, principalmente su nombre, el número de contacto, con qué persona se van a contactar para esto, y básicamente es que el DIF pues les llama para hacer una investigación, más o menos un estudio socioeconómico o algo así, para poder ver la viabilidad de entregarle la silla, pero sí requiero que me mande por favor su nombre, el nombre de su hermana, el nombre de contacto y cuál es el diagnóstico, por qué está lastimada. Por eso es importante esos datos. Sí, Selena, que nos tenemos que despedir.
2: Joana, abogado, muy buenos días. Gracias por estar en este espacio. Le recuerdo que el día de mañana
1: ¿sábado?
2: No vamos a estar al aire.
1: Sí, claro.
2: Pero nos vemos la siguiente semana a partir de lunes, después de la primera emisión de Informativo Turquesa. Le recuerdo el número de WhatsApp, 9981-269907. Queda abierto para que usted nos envíe su reporte y alce la voz.
1: Así es. 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Gracias, abogado.
0: Muchas gracias.
1: Que tengan un excelente fin de semana. Nos escuchamos el lunes aquí en Denuncia Ciudadana Turquesa.
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4: Son las 8:56.
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1: Son las 9:01.
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1: Son las 9:16.

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1: Son las 9:28.
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1: Son las 9:45.
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1: Son las 10 con 12 minutos.
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0: Son las 10 con 28 minutos.
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1: Son las 10:43.
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1: Son las 10:56.
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1: Son las 11 en punto.
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1: Son las 11 con 15 minutos.
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1: Son las 11 con 29 minutos.
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1: Son las 11 con 43 minutos.
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1: Son las 11:52.
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1: Son las 12 con 15 minutos.
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1: Son las 12:30.
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1: Son las 12 con 44 minutos.
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1: Son las 12:56.
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1: Es la 1:02.
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1: Es la 1:16.
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1: Es la 1:30.
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1: Es la 1:44.
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1: Es la 1:54.
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0: Buenas tardes, Cancún, buenas tardes, Quintana Roo, Yucatán y Campeche. Aquí iniciamos la segunda emisión de Informativo Turquesa. Colapsan las comunidades de José María Morelos. La Comisión Federal de Electricidad deja sin luz y agua. A familias rurales le daremos todos los detalles. El sector turístico de Tulum admite que ya no pueden sostener la crisis del sargazo en el municipio. Operadores turísticos de Cancún reportan pérdidas por cierre de actividades en Chichén Itzá. Guillermo Brams se perfila como el nuevo tesorero de Playa del Carmen, como se lo adelantamos en Informativo Turquesa. El sur de Quintana Roo sigue rezagado por no escuchar a los locales, advierten fundadores del estado. Alertan por cobro de derecho de piso y extorsiones a pequeños comercios en Chetumal. Y en los deportes, la Alberca Olímpica de Cancún recibe el Campeonato Nacional Máster de Curso Largo. Con todo esto y mucho más, damos inicio a la segunda de Informativo Turquesa.
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0: Buenas tardes, qué gusto saludarle desde la cabina de Cadena Radiofónica Peninsular Radio Turquesa, la que manda. Sean todas y todos bienvenidas y bienvenidos a las noticias de esta tarde, viernes 22 de mayo del 2026. Transmitimos completamente en vivo a través de radio e internet para informarle a usted. Como siempre, tenemos cobertura total estatal, estamos en los 11 municipios de Quintana Roo, también llegamos a Yucatán, Campeche, Belice y Cuba. Son 17 estaciones sincronizadas en este momento para informarle a usted. Como cada tarde, le agradecemos a Yasmín Bautista en la producción del noticiero, a Jairo Ruiz, el joven maravilla, en la realización y producción del streaming para Turquesa News. Mi nombre es Gerardo Reynoso, lo invito a que se quede con nosotros a partir de este momento y hasta las 3 de la tarde para estar bien informados. Dicho eso, nos movemos de forma inmediata al corazón de la zona maya y en particular al municipio de José María Morelos. Ha colapsado totalmente todo lo que es el aparato de comunidades rurales de la franja sur de Quintana Roo. El motivo, la falta de energía eléctrica, origina que no haya luz, pero tampoco agua. Hay crisis, hay molestia, hay enojo, mi estimado José, ya me estoy contigo.
1: Buenas tardes, Gerardo, buenas tardes al auditorio. Pues es así como ya has mencionado, se agrava la severa crisis social y de salud pública, esto en las comunidades rurales de José María Morelos. Lo que pues ahí ocurre pues es la falta de energía eléctrica, mientras la Comisión Federal de Electricidad pues mantiene una política impecable en el cobro puntual pues de sus tarifas. Los habitantes sufren por los estragos del calor insoportable y sobre todo el la falta de agua potable. Esta situación ha pues detonado un enojo generalizado entre la paraestatal y la ciudadanía, quienes piden una mejor atención. La desesperación de los ciudadanos pues ya rebasó las redes sociales y esperan urgentemente que llegue a las autoridades estatales y nacionales y con ello poder atender ese tema de la energía eléctrica para que pudieran tener pues lo que es el agua potable, además de que con ello pues ocurre la falta pues de medicamentos, toda vez de que en los centros de salud donde pues mantienen los medicamentos refrigerados, pues esos se empiezan a preceder. Los médicos tienen que utilizar o comprar hielo para poder mantener la temperatura adecuada a estos medicamentos, y esto pues ya empieza a pegar al municipio de José María Morelos, tanto en las comunidades como en la cabecera municipal, pero sobre todo en la zona rural del municipio, Gerardo.
0: Claro, por supuesto. ¿Hablamos de cuántas horas, José?
1: Pues son más, incluso más de 4 horas, que incluso esto pudiera llegar hasta entre 3 días consecutivos sin energía eléctrica, y esto pues viene prácticamente a perjudicar en su totalidad a las comunidades de este municipio.
0: Y ahora otro dato que creo que también tenemos que tener, mi estimado José, ¿hay algún tipo de reacción? ¿Se espera que haya una reacción por parte de los pobladores de estas comunidades rurales? Recordemos que, en el caso de Lázaro Cárdenas, en el caso de Cancún, de Playa del Carmen, se bloquearon calles y carreteras. ¿Hay alguna, se vislumbra algún tipo de acción de este tipo?
1: Sí, incluso pudiera haber el bloqueo de ciertos tramos carreteros o el tramos principales que crucen por José María Morelos, pero sobre todo pudiera haber la retención de unidades oficiales de la paraestatal como del personal operativo de la misma Comisión Federal de Electricidad. De esto, pues si no da solución la paraestatal, pues pudieran tomar cartas en el asunto. En ese sentido, la retención de vehículos o del personal operativo, que hasta que no se les dé solución, pues pudieran liberar ya sea las unidades o el propio personal que la población pudiera retener momentáneamente hasta que se les dé una solución pronta a este tema, Gerardo.
0: Bien, perfecto. Gracias, gracias por la información, mi estimado José.
1: Buenas tardes.
0: Vamos a la pausa, regresamos.
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3: Son las 2:11.
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1: Esta mañana la gobernadora del estado, Mara Lezama, reafirmó el liderazgo turístico que tiene Quintana Roo a nivel nacional en la asamblea de la CETUR aquí en Cancún. Quien tiene los detalles es mi compañero Manuel Sánchez. Manuel, te saludo con gusto esta tarde.
2: ¿Qué tal, Gerardo? Muy buenas tardes a la auditorio. Comentarte que la gobernadora de Quintana Roo, Mara Lezama, destacó que el fortalecimiento del turismo representa mayores oportunidades económicas y sociales para millones de familias mexicanas. Esto durante la Asamblea de Secretarias y Secretarios de Turismo de México, la CETUR, celebrada justamente aquí en Cancún con la presencia de la titular de la Secretaría de Turismo, Josefina Rodríguez Zamora. Durante su mensaje, la mandataria estatal subrayó que impulsar el turismo significa fortalecer el empleo, la economía regional y la imagen de México ante todo el mundo, además de generar bienestar para comunidades enteras. Resaltó que Quintana Roo mantiene un papel estratégico en el sector turístico nacional gracias a la proyección internacional del Caribe mexicano. La asamblea también marcó el cierre de la presidencia justamente de la CETUR, formalizando también la transición del organismo hacia Roberto Monroy García, quien asumirá el nuevo liderazgo de la asociación con el respaldo de las entidades federativas. La gobernadora reconoció el trabajo realizado precisamente durante este periodo y reiteró que Quintana Roo continuará como aliado permanente para fortalecer la agenda turística nacional. Asimismo, aseguró que desde la Conferencia Nacional de Gobernadores y Gobernadoras estarán respaldando las estrategias que consoliden al turismo como una prioridad para todo el país. Gerardo, el detalle de la información.
1: Bien, y también tienes información y datos del municipio de Puerto Morelos, Manuel.
2: Así es, comentarte, Gerardo, que en Puerto Morelos más de 600 personas en situación vulnerable fueron beneficiadas con la entrega de despensas como parte del programa de atención alimentaria para personas en situación de vulnerabilidad, encabezado por la presidenta municipal Blanca Merari Muñoz. Esto también en coordinación con el sistema DIF de Quintana Roo y el DIF Puerto Morelos. Durante el evento realizado en el domo deportivo de la colonia Cetina Gasca, la primera autoridad municipal destacó la suma de esfuerzos entre el sistema DIF Quintana Roo, encabezado por Verónica Lezama Espinosa, y el DIF municipal para hacer posible este apoyo alimentario dirigido a quienes más lo necesitan. Por su parte, la directora general del DIF Puerto Morelos, Vanessa López Páez, señaló que las acciones del organismo continúan enfocadas justamente en brindar servicios integrales a la población vulnerable. Gerardo Vitorio, el detalle de la información.
1: Bien, gracias. Buen fin de semana, amigo mío.
2: Muy buen fin de semana.
1: Bien, vamos, antes de ir a lo que es el municipio de Tulum, déjame informarle que ha iniciado en estos momentos la sesión de Cabildo allá en el municipio de Playa del Carmen, donde se va a presentar al nuevo tesorero del ayuntamiento luego de la salida de Javier Regalado Hendrix, noticia que le dimos en exclusiva en Informativo Turquesa. Mientras tanto, vamos con mi compañero Ángel Leguán, porque ya que hablamos de crisis, hablemos de una ambiental, económica, empresarial y de imagen turística. Todo este conjunto de crisis se vive en Tulum y el sector empresarial, los operadores turísticos, la sociedad en general ya no pueden ni aguantar y mucho menos costear, mi querido Ángel Leguán, este problema del sargazo en Tulum.
3: Gerardo, buenas tardes al auditorio, y lamentablemente, como cada uno de los puntos que tú tocaste, y pues la creciente llegada de sargazo a las costas de Tulum comienza a rebasar económicamente a empresarios y prestadores de servicios turísticos, quienes advierten que mantener las playas limpias se ha convertido en una tarea prácticamente incosteable ante la magnitud del problema ambiental que enfrenta el Caribe mexicano. César Ortiz, empresario de la zona costera, señaló que aunque existen iniciativas para reutilizar el sargazo y darle un valor comercial, actualmente los costos de recolección, traslado y procesamiento continúan siendo demasiado elevados para dichas alternativas que puedan representar una solución real a corto plazo. Explicó que algunos proyectos enfocados en fabricar bloques y otros derivados de alguna alga, de esta alga marina, aún no logran competir económicamente con materiales tradicionales. El problema es que el costo más fuerte está en el sacarlo y transportarlo. Hay demasiado sargazo, todavía no existe un mercado que demande la cantidad suficiente para hacerlo rentable. Ortiz aseguró que uno de los principales errores ha sido combatir el sargazo únicamente cuando llega a la orilla, ya que al entrar en descomposición pierde propiedades útiles para su reutilización. Además, advirtió que la limpieza en la playa también provoca afectaciones a la arena, acelera procesos de erosión costera. El sargazo tendría que retirarse en el agua antes de que se pudra, para porque pues ya en la orilla prácticamente deja de servir. El empresario, pues bueno, explicó que vinculó el incremento del sargazo con la contaminación y el manejo inadecuado de las aguas residuales, aunado a que también recordó que durante el confinamiento de la pandemia del COVID-19 las playas permanecieron prácticamente libres de sargazo, situación que atribuyó la disminución temporal de esas actividades. Finalmente hizo un llamado tanto a empresarios como a ciudadanos y autoridades para asumir una mayor responsabilidad ambiental en el manejo de aguas y desarrollo de proyectos turísticos, al advertir que el deterioro ecológico comienza a representar una amenaza directa para la actividad turística y la estabilidad económica de la región, Gerardo.
1: Sí, claro, creo que es un punto importante esto que mencionas, la estabilidad económica y ambiental, obviamente turística, de Tulum, que es la vocación que tiene el municipio, Ángel, que, dicho sea de paso, va a llegar y va a cumplir 18 años en medio no de retos, sino de crisis.
3: Es correcto, en medio de desafíos económicos, ambientales y turísticos que enfrenta actualmente el destino, autoridades municipales anunciaron que pues ya se inician los preparativos para la conmemoración del 18 aniversario de lo que es la creación del municipio de Tulum, acto que se llevará a cabo el próximo 29 de mayo en el Domo Dos Aguas. En tanto, el primer regidor David Tabalán informó que la ceremonia solemne se iniciará a las 8:30 en el Palacio, en la cercanía del Palacio Municipal. Durante la entrevista, el regidor reconoció que actualmente el municipio vive uno de los momentos más complicados, similares a otros episodios que han marcado su historia reciente, como la pandemia del COVID-19 y el arribo masivo de sargazo registrado en el 2016. Sin embargo, sostuvo que una de las principales características de los tulumenses ha sido la capacidad de recuperarse frente a la adversidad. Tulum siempre se levanta porque el pueblo es trabajador y unido, expresó. Pese al panorama económico que enfrenta parte del sector turístico y comercial, Avalan destacó que pues continúan pues prácticamente llegando inversiones privadas y proyectos de gran escala al municipio, situación que afirmó refleja confianza empresarial para el crecimiento futuro. El concejal aseguró que estas inversiones, son una señal de que la desaceleración actualmente que vive el destino será temporal y que el municipio continuará consolidándose como uno de los principales polos turísticos y económicos del Caribe mexicano. Esto es pasajero y Tulum seguirá creciendo, afirmó el primer regidor. Y pues bueno, ahí está la información. Gerardo, buenas tardes.
1: Buenas tardes, gran trabajo, amigo mío.
3: Gracias, igualmente.
1: Bien, ahí está la información desde Tulum. Vamos ahora con mi compañero David Batún. Ya que hablamos de crisis y de temas municipales, bueno, en la isla de Cozumel, el sindicato de trabajadores al servicio del gobierno municipal ha entregado ya oficialmente el pliego petitorio a la presidencia municipal. ¿Qué es lo que piden los trabajadores sindicalizados? David Batún, estamos contigo.
4: Hola, ¿qué tal, Gerardo? Muy buenas tardes a todo el auditorio. Así es, déjame decirte que el día de hoy trabajadores sindicalizados, acompañados principalmente por la secretaria general, pues fueron a la presidencia municipal ya a hacer entrega pues oficial del pliego petitorio a la autoridad municipal, en donde el sindicato de trabajadores al servicio del ayuntamiento de Cozumel pues principalmente están haciendo la petición de un incremento del 10% de su sueldo, de prácticamente de su nómina, es lo que están solicitando, así como también el incremento en el número de becas que se le entrega a los hijos de los trabajadores del H Ayuntamiento, y que bueno, esta situación, Gerardo, principalmente la realizan en esta época del año, principalmente la hacen a finales de año, cuando ya viene el próximo año contable, pues en esta situación, o año fiscal. Bueno, pero en esta ocasión lo están haciendo porque todavía acaban de elegir a la nueva directiva del Sindicato de Trabajadores al Servicio del Ayuntamiento. Ante esta situación, pues también mencionan que la pasada administración de este sindicato, pues nunca realizó pues este pliego petitorio, nunca realizó el trabajo de solicitar pues un mayor incremento, sobre todo para los trabajadores de base, para los trabajadores sindicalizados, sobre todo para los que trabajan en el área de servicios públicos. públicos para los que trabajan en el área de limpieza del ayuntamiento, para ellos que son los que ganan pues el menor, que tienen el menor ganancia en sueldos, bueno, pues ahora están pidiendo este incremento sobre todo para ellos, y que bueno, pues ahí está el trabajo de la nueva secretaria general de este sindicato, que bueno, pues ahí está, se apersonó ante presidencia, entregó el pliego petitorio, fue firmado por la secretaria de presidencia, y que bueno, se le hará llegar al presidente municipal, que no se encontraba en ese momento, pero bueno, ahí está lo que están solicitando los trabajadores para que se les entregue pues el próximo año, si es que no se les considera un incremento este año 2026, Gerardo.
1: Bien, perfecto. ¿Se vislumbra algún tipo de conflicto o crees que haya diálogo entre las dos partes, David, y que esto no llegue a precisamente eso, a las huelgas y a los problemas que pues evidentemente el municipio no necesita, y mucho menos el funcionamiento de lo que es el Ayuntamiento de Cozumel?
4: Fíjate que hasta este momento no se vislumbra alguna manifestación, alguna huelga por parte de los trabajadores del sindicato, debido a que el mismo presidente municipal, José Luis Chacón Méndez, Gerardo, este año, hace aproximadamente 2 meses atrás, pues había llegado, pues según un representante de otro sindicato, de trabajadores también del ayuntamiento, de funcionarios, y que bueno, pues él le dio su lugar al que ha estado trabajando con el ayuntamiento por más de 40 años, que es este sindicato, que es el único sindicato que trabaja con el ayuntamiento, y que bueno, le ha dado su lugar en ese momento, ha también pues entregado maquinaria, equipo para los trabajadores de servicios públicos, y que bueno, pues ellos entienden de esta inversión, y que bueno, pero sí hacen la solicitud, y de no de hacer caso omiso a la autoridad, pues ellos tendrán en sus manos qué acciones tomar, Gerardo.
1: Bien, gracias, David Batún. Buen fin de semana.
4: Buen fin de semana para todos ustedes.
1: Otro tipo de crisis se vive dentro del Partido Acción Nacional aquí en Quintana Roo. El Partido Blanquiazul, lejos de ser oposición, lejos de ser un organismo político de peso y lejos de tener representatividad, ahora hasta se piratean y se fusilan literalmente iniciativas. Eso le ocurrió a la fracción de regidores en Playa del Carmen, donde se les hizo fácil copiar, y con eso te saludo esta tarde, mi querida Marta Torrero, una iniciativa en cuanto al cuidado de mascotas se refiere.
5: Gracias, Gerardo, buenas tardes. Efectivamente, y es que los regidores del Partido Acción Nacional en el Cabildo de Playa del Carmen, Dana Ramírez y Fernando Novelo, ingresaron una iniciativa al Congreso del Estado para la atención responsable de mascotas. El único problema es que esta ya había sido presentada con anterioridad por la fracción parlamentaria del Partido Verde Ecologista de México, aprobada, y ya es una ley en Quintana Roo. Lo que se busca con esto, Gerardo, es que se sancione a los dueños y responsables de mascotas, hablando de perros, que lastimen a alguna persona, niño, adulto mayor o bien a otro animalito. En la ley que se aprobó ya se establecen sanciones claras y la responsabilidad de los propietarios de mascotas. Sin embargo, tal parece que los regidores de Playa del Carmen ni se enteraron, porque ingresaron una ley prácticamente similar. Es preocupante que mientras en este municipio se documentan agresiones de taxistas a usuarios y este problema de los parquímetros, estén más ocupados en fusilarse lo que ya es una ley en lugar de buscar soluciones para estas situaciones, Gerardo.
1: Bien, perfecto. Gracias, Marta Torrero.
5: Muy buenas tardes.
1: Vamos a la pausa, regresamos con nuestro recorrido informativo.
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6: Son las 2:28.
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3: Iniciamos esta tarde el recorrido informativo en Playa del Carmen. Alejandra Vázquez.
4: Hola Gerardo, muy buenas tardes a ti y a todos los que nos escuchan. Pues bueno, aquí en Playa del Carmen buscarán regularizar algunas zonas de asentamiento irregular, Gerardo, esto para darle pues ya servicios públicos. Esto iniciará con una donación de alrededor de 24 hectáreas que el ejido justamente estará haciendo para esta situación. En estas zonas irregulares pues entra justamente San Judas Tadeo, una de las primeras zonas y uno de los asentamientos irregulares que están buscando pues justamente ya esta regularización para entrar al tema de los servicios básicos municipales. Por otro lado, Gerardo, te comento que hoy por la mañana el ahora ex tesorero municipal de Playa del Carmen, Javier Regalado Hendrix, presentó su renuncia de manera irrevocable. Esto señala pues justamente por temas personales y profesionales. Esta pues renuncia fue justamente para la presidenta municipal Estefanía Mercado, y en este pues señala que es justamente por estos temas, aunque Gerardo, pues ya en una sesión de cabildo que se está llevando a cabo en estos momentos se podría dar el anuncio del próximo tesorero municipal. Se habla que podría ser justamente el que era Guillermo Brandt, quien antes se desempeñaba en este mismo municipio en otro cargo, pero él podría estar tomando el tema del nuevo tesorero municipal. En estos momentos, Gerardo, se está llevando a cabo esta sesión de cabildo aquí en Playa del Carmen. Gerardo, la información.
3: Gracias, Alejandra. Y sí, será Guillermo Brandt. En breve, en instantes, será nombrado como nuevo titular de la tesorería del Ayuntamiento de Playa del Carmen, y bueno, solo falta la votación de las y los regidores del municipio playense. Vamos ahora a Chetumal, vamos con mi compañero Efraín Castro.
5: Gerardo, ¿qué tal? Muy buenas tardes. Pues el sur de Quintana Roo, que ha estado en la discusión nacional, comienza a consolidarse como una alternativa turística basada en experiencias comunitarias, naturaleza y proyectos de baja densidad, afirmó el subsecretario de Turismo del Estado, Omar Gobea, al revelar cómo resultados de los primeros dos foros de turismo rural y comunitario ya se identificaron más de 60 experiencias turísticas operando en comunidades de esta región. Durante la presentación del tercer foro de turismo rural, el funcionario señaló que el crecimiento de este sector obliga a reflexionar sobre el modelo turístico que se desea impulsar para el sur del estado, especialmente tras las discusiones generadas por proyectos turísticos de gran escala, como fue el tema de Perfect Day México. Gobea explica que ese tipo de situaciones permiten analizar cómo debe desarrollarse la inversión turística en equilibrio con la comunidad y el medio ambiente, considerando que uno de los retos principales consiste en mejorar la comunicación entre inversionistas, autoridades y habitantes para que las comunidades también participen de los beneficios económicos que se generen estos proyectos. Al respecto, te puedo decir que esta discusión que surge de estas situaciones que se dieron a nivel federal, José Luis Minguer, integrante de la Asociación de Fundadores de Quintana Roo, señala que el sur sigue siendo estando en un rezago de desarrollo económico. El empresario señaló que varios proyectos anunciados para impulsar la economía del sur no han dado los resultados esperados. Como ejemplo, mencionó el programa de Barrio Mágico en Chetumal, el Tren Maya de carga, que todavía no está listo, y a otros que se han realizado. Ante ese panorama, afirmó que el turismo representa una de las principales oportunidades para generar crecimiento económico. Explicó que en países como Costa Rica, las grandes empresas turísticas trabajan de la mano con las comunidades locales, permitiendo que exista una gran derrama económica y que visitantes conozcan experiencias fuera de los grandes complejos turísticos. Minguer destacó que en Mahahual ocurre actualmente un problema importante, ya que muchos turistas de cruceros llegan al puerto, pero permanecen dentro de las terminales y no consumen en los negocios locales. Es necesario crear acuerdos con empresas turísticas para impulsar recorridos hacia comunidades y proyectos comunitarios del sur. Y finalmente señaló que el aeropuerto de Tulum y el aeropuerto de Chetumal representan una oportunidad importante para atraer visitantes interesados en turismo sustentable y experiencias diferentes en el al modelo tradicional del Caribe mexicano. Es cuanto con la información, Gerardo.
3: Bien, gracias, Efraín. Buen fin de semana. Ahora también en la capital del estado, Laura Beitia.
6: ¿Qué tal, Gerardo? Muy buenas tardes. Buenas tardes al auditorio. Pues aquí te informo que el Sindicato de Trabajadores Académicos y Administrativos de la Universidad Autónoma de Quintana Roo emplazó a huelga el primer minuto de este 1 de junio si no lograban acuerdos en las mesas de negociación sobre un incremento salarial. Sin embargo, pues se han desistido del movimiento ya que anunciaron que alcanzaron un logro importante al ceder las autoridades de la máxima casa de estudios a autorizarles un incremento del 4% al salario tabular y un aumento de 200 pesos a vales de despensa, por lo que consideraron que sí habrá mejoras salariales y también condiciones contractuales adecuadas. Alguno de los motivos por la que el Consejo Universitario aprobara era precisamente evitar el paro de labores. María del Rosario Lima Pita, secretaria general en funciones del SAUCRO, informó que aunque la propuesta inicial que presentaron ante la rectoría era de un 20% de más, este 4% lo consideran un porcentaje justo. Sin embargo, reconocieron la disposición de las autoridades para el diálogo y buscaron un arreglo antes de la fecha de huelga, aunque esto de ninguna manera significa que van a dejar de seguir gestionando para mejorar las condiciones económicas de la base trabajadora. También te informo, Gerardo, que si bien en la Semana Santa fue el periodo donde se registró una muy buena afluencia de visitantes en Bacalar, en lo que va de mayo y junio se está teniendo una disminución del turismo y por ende de igual manera bajan los porcentajes de ventas en los servicios que ahí se ofrecen, por lo que ahora los prestadores de servicios tienen la expectativa de que sea en el verano cuando se pueda elevar la demanda y generen utilidades. Daniel Muñoz, que es representante de la Asociación Náutica del Pueblo Mágico, compartió que aunque esperan que haya más solicitudes de paseos por la Laguna de los Siete Colores, también mantienen el compromiso para el cuidado y preservación del ecosistema, por lo que respetan el día miércoles en que no está permitido navegar y que hasta durante las vacaciones se establece, y también celebran que la autoridad pues exija que todos acaten esta disposición. La información, Gerardo, buenas tardes.
3: Gracias, Laura Beitia, y cerramos esta tarde el recorrido informativo en la frontera norte de Quintana Roo, en Lázaro Cárdenas. Raúl Balam.
7: Gerardo, buenas tardes al auditorio de Radio Turquesa. La dirigente municipal del PAN, Claudiela Cruz Medina, denunció presuntos daños ambientales en la isla de Holbox, derivado de obras que aseguró avanzan sin un adecuado estudio de impacto ambiental y con el uso de maquinaria pesada en una zona considerada de área natural protegida, a través de un pronunciamiento dirigido a la opinión pública, así como a la Procuraduría Federal de Protección al Medio Ambiente y de la Secretaría de Medio Ambiente y Recursos Naturales y al Ayuntamiento de Lázaro Cárdenas. La dirigente panista señaló que el crecimiento desordenado continúa afectando severamente a la isla. Cruz Medina afirmó que en la zona conocida como Punta Cascos, cercana a Punta Cocos, una maquinaria pesada realiza trabajos que han provocado la destrucción de mangles, pese a que Holbox está prohibido este tipo de actividades debido a la fragilidad del ecosistema y a que es un área de anidación de flamencos desde hace cientos de años. Hoy la maquinaria pesada está en Punta Casco destruyendo todo el mangle en Holbox. Por ser área natural protegida y ecosistema frágil, está prohibida la maquinaria pesada de la zona de playa, expresó. Asimismo denunció que frente a dicha área opera un barco de dragado que extrae arena, situación que, según afirmó, está ocasionando erosión y desaparición de playas en la zona de Punta Cocos. La dirigente cuestionó quién autorizó los permisos para estas obras y quiénes resultan beneficiados económicamente con el proyecto, al tiempo que lamentó que, pese a que muchas personas conocen a los responsables, prefieren guardar silencio. Ante esta situación, exigió a la Profepa la clausura inmediata de la obra y sanciones contra los responsables por la destrucción del mangle y por posibles violaciones de la norma 022 de la Semarnat 3-2003. De igual forma, pidió a la Semarnat revisar y, en su caso, revocar los permisos otorgados, además de iniciar una investigación sobre el impacto ambiental que generan las obras. Por otra parte, con el objetivo de fortalecer el rescate y conservación de semillas nativas que se encuentran en peligro de extinción, fue integrado un comité que tendrá la responsabilidad de impulsar acciones encaminadas a preservar el conocimiento.

0: así como Julián Ojeda Borges y Benjamín Ewan Puyam, primer y segundo vocal respectivamente. Durante la presentación de la nueva agrupación, Uchincupul informó que uno de los principales objetivos será coordinar trabajos para rescatar semillas nativas de diversas variedades de maíz y otros cultivos tradicionales que forman parte del sistema ancestral de producción. Gerardo, el detalle de la información.
1: Gracias, gracias, mi querido Raúl Balam. Con eso terminamos el recorrido informativo. Vámonos a la pausa y regresamos para cerrar.
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3: Son las 2:43.
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1: Bien, vamos con Economía y Turismo. Sandra Rodríguez, te escuchamos.
2: Gerardo Auditorio, muy buenas tardes. Para comentarte que la Asociación Mexicana de Agencias de Turismo Receptivo de Cancún hace un llamado al gobierno federal, al INAH y al gobierno de Yucatán para que con la mayor celeridad se concluya el diálogo con el Consejo Indígena de Gobierno de Pisquia para lograr acuerdos favorables en beneficio del turismo. Y es que luego de 3 días de conflictos por el acceso al sitio arqueológico de Chichén Itzá en Yucatán, los agentes de viajes alzan la voz, ya que a partir de los hechos han tenido grandes pérdidas económicas, considerando que este lugar es el sitio más comercializado de México, siendo que el 70% de los turistas que lo visitan provienen de Quintana Roo. Es que Sergio González, presidente nacional de la Matur, se permite acusar que entre los artesanos yucatecos también hay comerciantes ambulantes que se han apoderado del lugar, hostigando a los turistas y vendiendo todo tipo de cosas, y no solamente artesanías y baratijas. Por otra parte, te comento que este viernes tuvo lugar en Cancún la 59 asamblea de la Asociación de Secretarios de Turismo, la ASETUR, en Cancún, encabezada por la gobernadora Mara Lezama y la secretaria de Turismo Josefina Rodríguez. Como jefe de delegación, el secretario de Turismo Bernardo Cueto recibió a los otros 31 secretarios de Turismo de la República en una reunión privada. Previamente, el funcionario, quien acaba de entregar la presidencia de ASETUR, Roberto Monroy, secretario de Turismo de Michoacán, había señalado que durante este encuentro alinearían estrategias de política turística de las entidades con la Secretaría de Turismo Federal. Gerardo Auditorio, la información.
1: Gracias, gracias. Ahora vamos con la información policíaca.
3: La nota roja, un patrullaje breve por Quintana Roo.
1: Alejandro May, adelante con la información.
4: ¿Qué tal, Gerardo? Buenas tardes al auditorio. Te comento a agentes de la Policía Ministerial en la unidad de aprehensiones, así como el grupo especializado en atención a la violencia familiar y género, detuvieron, bueno, localizaron y detuvieron a Damare, recién nacido, que fue abandonado la madrugada del pasado lunes en un contenedor de basura en el fraccionamiento Paraíso Maya de la región 107. La mujer fue trasladada cerca de las 10 de la mañana al Hospital General, donde actualmente recibe atención médica y psicológica. Asimismo, las autoridades confirmaron que ya se realizó el tratamiento hacia el menor, y bueno, de acuerdo con datos recabados de manera extraoficial, presuntamente el abandono del menor ocurrió luego de que la joven diera a luz, presuntamente tras ser víctima de abuso sexual, y bueno, a raíz de eso optó por abandonar a su hijo en un contenedor de basura. Y bueno, las autoridades ministeriales se encargan de las averiguaciones correspondientes. Será puesta a disposición del Ministerio Público, autoridad que definirá su posible responsabilidad en el delito de abandono de menores y o intento de homicidio. En otra información, te comento cierto accidente ocurrido en la carretera Costa Mujeres la mañana de este viernes. Dejó como saldo pues algunos daños materiales. En un principio informó que no había personas lesionadas en el autobús. Luego se dijo que fue un percance entre la conductora de una camioneta, la cual había estrellado contra el autobús de la empresa del Valle. Bueno, lamentablemente, a raíz del percance, la conductora de la camioneta perdió la vida en el lugar de los hechos. La zona está coordinada por las autoridades. Y bueno, más tarde pues se realizó el levantamiento del cuerpo de la víctima y fue liberado por personal de bomberos, ya que quedó prensada en su unidad. Y bueno, también llegaron elementos de la Guardia Nacional en el lugar, así como el ejército, también agentes de investigación y los servicios policiales para el procesamiento, los cuales duraron cerca de 2 horas. Durante ese tiempo la circulación vial se vio afectada, generándose carga vehicular en la zona. La información, Gerardo, muy buenas tardes.
1: Gracias, Alejandro May. Con eso terminamos esta tarde el noticiero informativo Turquesa, segunda emisión. Le agradecemos que haya estado con nosotros a lo largo de esta semana en materia informativa, y por supuesto tenemos una cita el próximo lunes cuando arranque una nueva semana, y aquí estaremos informándole como usted se merece. Le agradezco a Yasmín Bautista el trabajo, también a Jairo Ruiz y por supuesto a mis compañeros en la coordinación de los noticieros, Joana Maldonado, y en la jefatura de información Mario Vázquez. Mi nombre es Gerardo Reynoso, le recuerdo hay cosas cosas que no se pueden evitar. Estar bien informado, informado es una de ellas. Quédese con la programación de Cadena Radiofónica Peninsular, Radio Turquesa, la que manda. Que usted tenga buen provecho y gran fin de semana.
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5: Son las 2:53.
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1: Son las 3 en punto.
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1: Son las 3 con 11 minutos.
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1: Son las 3 con 26 minutos.
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1: Son las 3:41.
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1: Son las 3:52.
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1: Son las 4 con un minuto.
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1: Son las 4 con 25 minutos.
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1: Son las 4 con 42 minutos.
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1: Son las 4:54.
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1: Son las 5 con 12 minutos.
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1: Son las 5:27.
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1: Son las 5:42.
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1: Son las 5:53.
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1: Son las 6:02.
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1: Son las 6:13.
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0: Son las 6:29.
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1: Son las 6:44.
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1: Son las 6:54.
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1: Son las 7 en punto.
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